0: Dios te salve María, llena eres de gracia. El Señor está contigo. Bendita eres entre todas las mujeres y bendito es el fruto de tu vientre Jesús.
1: Santa María, Madre de Dios, ruega por nosotros pecadores, ahora y en la hora de nuestra muerte. Amén.
2: Y el Verbo se hizo hombre y habitó entre nosotros.
0: Dios te salve María, llena eres de gracia. El Señor está contigo. Bendita eres entre todas las mujeres y bendito es el fruto de tu vientre Jesús.
1: Santa María, Madre de Dios, ruega por nosotros pecadores, ahora y en la hora de nuestra muerte. Amén.

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Muy buenas noches, queridos hermanos. Gracias por su fina sintonía. Ahora vamos a estar acompañando con usted con bonitos cantos en idioma quechí, ya que nuestro compañero director nos informó que cada sábado tendremos una hora de cantos, de agradecimiento a Dios por la vida, por todo lo que nos ha dado en este día, en esta semana, también en este día. Gracias, su hermano en Cristo estará con ustedes. Vamos a escuchar ese bonito canto. Pero primero vamos a pasar este aviso. 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
3: Son las 6:23.
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1: Son las 6 con 30 minutos.
2: El ser humilde no es sinónimo de pobreza material. 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
1: 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todos vayámonos a la casa del Señor, como dice el canto, vamos a la casa del Señor a adorar, a glorificar, a escuchar, a recibir su cuerpo y sangre. Aquí finalizamos todo este día, Radio Tancaj se retire del aire, gracias por los que nos escucharon, pasen feliz noche y buen descanso. Todos los que todavía están cenando, pues buen provecho para todos, bendiciones. 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
0: 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adiós y con que harán salir tenemos costum la participar y pensar cuando yo va a traer su adiós hasta esa chiquina de col de quien a Juan Juan que está plan como hace Juan como ahora me queda plan y hasta esa su adiós y que esa vida de todos ahí de todos ahí está el por cuando hasta aquí está teniendo un sitio y cuatro hari ini kita bakal kena rutin kia al sama asin kentika yang kucing apa 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

0: Santo.
1: Dios te salve María, llena eres de gracia. El Señor está contigo. Bendita eres entre todas las mujeres y bendito es el fruto de tu vientre, Jesús.
2: Santa María, Madre de Dios, ruega por nosotros pecadores, ahora y en la hora de nuestra muerte. Amén.

0: Dios te salve María, llena eres de gracia. El Señor está contigo. Bendita eres entre todas las mujeres y bendito es el fruto de tu vientre Jesús.
1: Santa María, Madre de Dios, ruega por nosotros pecadores, ahora y en la hora de nuestra muerte. Amén.
2: Y el Verbo se hizo hombre y habitó entre nosotros.
0: Dios te salve María, llena eres de gracia. El Señor está contigo. Bendita eres entre todas las mujeres y bendito es el fruto de tu vientre Jesús.
1: Santa María, Madre de Dios, ruega por nosotros pecadores, ahora y en la hora de nuestra muerte. Amén.

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6: Muy buenos días, hermanos y hermanas que están en sintonía de Radio Utancaj en esta mañana de domingo 27 ya de septiembre, 26º domingo del tiempo ordinario. Hoy pues la alegría de compartir el mensaje de Dios hasta sus hogares. Espero que estén listos, atentos como siempre. Saludos a todos nuestros fieles oyentes en los diferentes municipios, diferentes parroquias, diferentes comunidades, diferentes carceríos allá, en donde pues ustedes están conectados con la radio, algunos en la parcela, algunos otros en la tienda, algunos otros pues ahí, pues siempre conectados con la radio, algunos ya están listos ya para que participen de la Santa Eucaristía hoy. Así es que están cordialmente invitados a que juntos pues escuchemos la voz de nuestro Creador, la voz del Dios Todopoderoso, el mensaje que Él nos habla a través de su palabra, pero también nos habla a través de la creación, de la maravilla que Él pues nos da, como es la claridad y ver todo la belleza de su creación. Él también ahí se expresa, se nos habla, nos transmite, ¿verdad?, su misericordia, pero también su infinito amor que lo ha creado para cada uno de todos nosotros. Saludos a los cumpleañeros, a los que está de mantel largo. Sabemos que hay muchos que hoy pues han amanecido con un año más de vida, o con un año más de vida, porque uno en vez de queda más tiempo, menos tiempo de vida, porque va avanzando. Pues como siempre les saluda Alejandro, y en compañía de acá nuestro hermano y siempre Felipe, que siempre está con nosotros, y también controla nuestro hermano Marcos. Y vamos a iniciar entonces con nuestra oración.
7: En nombre del Padre, del Hijo, del Espíritu Santo. Amén. Amén. Amadísimo Señor, Dios nuestro, en esta maravillosa mañana te damos gracias por ese gran amor, esa gran misericordia que has tenido para nosotros, de podernos levantar, abrir nuestros ojos y usar nuestra mente en este nuevo amanecer, esta nueva oportunidad que nos das a cada uno de nosotros. Gracias, Señor, porque así te pareció bien. Muchos quisieron tal vez estar en este día, pero no pudieron hacerlo porque tú los llamaste a tu presencia. Señor Jesús, perdona nuestros pecados, porque son muchos. Perdona nuestras debilidades de este cuerpo inútil y pecador. Ayúdanos a vencer ese mal a través de tu sagrado nombre, a través de ese espíritu que viene hacia nosotros. Ayúdanos a vencer toda clase de enfermedad, tanto material como espiritual. Ayúdanos, Señor, a darnos cuenta de que solo en ti podemos encontrar la felicidad, el gozo, la alegría y todo lo que hay en nuestra vida. Darnos esa fuerza necesaria que necesitamos para seguir adelante, porque sin ti no somos nada, no valemos nada. Pero siempre tu amor y tu misericordia siempre está en cada uno de nosotros, en los corazones de aquellos que creen en ti, aquellos que te aman, aquellos que están siempre atentos, alertos para escuchar tu palabra, escuchar todo lo que tú nos dices a través de este mensaje del día de hoy. Este banquete que has preparado para cada uno de nosotros, para que lo deleitemos con ese amor infinito que tienes para nosotros. Que lo deleitemos y lo pongamos en práctica y pongamos todo esto en tus manos para que todo sea a través de tu gran amor y tu gran misericordia que tienes para todos nosotros. Bendice, Señor, a todas las familias del mundo, pero en especial las familias nuestras, mi familia, bendícela, bendice a mis hijos, bendice a la familia del hermano Alejandro, el hermano Marcos, bendice a sus hijos, a su esposa, a esos seres que tanto amamos y queremos, porque tú siempre nos amas, así como tú nos amas, debemos amarnos nosotros los unos a los otros. Ten piedad y misericordia de cada uno de nosotros, que sabemos que todo viene de ti, todo lo tienes en tus manos, y por eso en tus manos encomendamos este programa, y todo lo que hablemos de tu palabra, todo sea una bendición, y que todo aquel que escuche tu palabra se llene y quede saciado de esa doctrina que nos has dejado escrita en las Sagradas Escrituras. Darnos tu espíritu, darnos ese espíritu de valentía para predicar tu palabra y que no nos equivoquemos en decir la verdad. Siempre que sea la verdad como tú lo dijiste ante Pilato, ante aquellos que te odiaban, aquellos que estaban en contra tuya. Y hoy, hermano, hermana que está escuchando, también nosotros recibimos muchas cosas que en veces no está de acuerdo a nuestra vida. Y por eso te lo ponemos en tus manos, preciosísimas, para que tú seas el que puedas ayudarnos y fortalecernos y darnos todo lo que necesitamos en este momento. Todo te lo pedimos, Padre, porque tu Hijo vive y reina y es Dios por los siglos de los siglos. Amén. Bien, queridos hermanos y hermanas, vamos a escuchar la primera alabanza de nuestro programa. Después estaremos dando las citas que corresponden para este día, domingo 27. Escuchemos esta alabanza.

0: Bien, queridos hermanos y hermanas, vamos a leer la lectura correspondiente para este día. La primera lectura la encontramos en el libro del profeta Ezequiel, en el capítulo 18, versículo 25 al 28. Y del Salmo 24, descúbrenos, Señor, tus caminos. Como es domingo, siempre tenemos una segunda lectura que está tomada de la carta del apóstol Pablo al Filipenses, en el capítulo 2, versículo 1 al 11, y el Evangelio según San Mateo en el capítulo 21, versículo 28 al 32, donde nos hablará sobre cómo Jesús sigue comparando el reino de Dios con ejemplos. Leamos entonces lo que nos dice el mensaje de Dios.
1: Lectura del libro del profeta Ezequiel. Esto dice el Señor: si ustedes dicen no es justo el proceder del Señor, escucha casa de Israel. Cuando es injusto mi proceder, ¿no es más bien el proceder de ustedes el injusto? Cuando el justo se aparta de la justicia, comete la maldad y muere por la maldad que cometió. Cuando el pecador se arrepiente del mal que hizo y practica la rectitud y la justicia, él mismo salva su vida. Si recapacita y se aparta de los delitos cometidos, ciertamente vivirá y no morirá. Palabra de Dios. Te alabamos, Señor. Lectura de la segunda carta del apóstol San Pablo a los Filipenses. Hermanos, si alguna fuerza tiene una advertencia en nombre de Cristo, si de algo sirve una exhortación nacida del amor, si nos une el mismo espíritu y si ustedes me profesan un afecto entrañable, llénenme de alegría teniendo todos una misma manera de pensar, un mismo amor, unas mismas inspiraciones y una sola alma. Nada hagan por espíritu la rivalidad ni presunción, antes bien, por humildad, cada uno considere a los demás como superiores a sí mismo y no busquen su propio interés, sino el del prójimo. Tengan los mismos sentimientos que tuvo Cristo Jesús. Cristo, siendo Dios, no consideró que debía aferrarse a las prerrogativas de su condición divina, sino que, por el contrario, se anonadó a sí mismo, tomando la condición de siervo y se hizo semejante a los hombres. Así, hecho uno de ellos, se humilló a sí mismo y por obediencia aceptó incluso la muerte y una muerte de cruz. Por eso Dios lo exaltó sobre todas las cosas y le otorgó el nombre de que está sobre todo nombre, para que al nombre de Jesús todos doblen rodillas, en el cielo, en la tierra y en los abismos, y todos reconozcan públicamente que Jesucristo es el Señor, para la gloria de Dios Padre. Palabra del Señor.
0: Te alabamos, Señor. Lectura del Santo Evangelio según San Mateo.
1: Gloria a ti, Señor.
0: En aquel tiempo Jesús dijo a sus discípulos, En aquel tiempo Jesús dijo a los sumos sacerdotes y a los ancianos del pueblo: ¿qué opina de esto? Un hombre que tenía dos hijos fue a ver el primero y lo ordenó: hijo, ve a trabajar hoy en la viña. Él le contestó: ya voy, Señor. Pero no fue. El padre se dirigió al segundo y le dijo lo mismo. Este le respondió: no quiero ir. Pero se arrepintió y fue. ¿Cuál de los dos hizo la voluntad del padre? Ellos respondieron: el segundo. Entonces Jesús le dijo: yo les aseguro que los publicanos y las prostitutas se le han adelantado en el camino del reino de Dios, porque vino a ustedes Juan, predicó el camino de justicia y no le creyeron. En cambio, los publicanos y las prostitutas sí le creyeron. Ustedes ni siquiera después de haber visto se han arrepentido ni han creído en él. Palabra del Señor.
1: Gloria a ti, Señor Jesús.
0: En este día, domingo 26, el tiempo ordinario, pues el Señor nos pone estos ejemplos para que nosotros aprendamos. Resulta que el pueblo de Israel era un pueblo como hoy, ¿verdad? Que a veces nosotros queremos a un Dios a nuestro tamaño, a nuestro gusto. Como muchas veces hacemos, y empezamos nosotros a hacer nuestro propio juicio, y a veces no aceptamos el plan de Dios y empezamos a decir: es que Dios es injusto o no es bueno su proceder. Igual decía el pueblo de Israel. Entonces Dios le habla al profeta y les explica que realmente no es un Dios malo, ni es su proceder realmente es correcta, no es incorrecta. El proceder de nosotros es, o de la persona, es el que no compagina con el plan de Dios. Por eso él pone el ejemplo y dice: el justo, si se aparta del camino y comete maldad, pues muere. Es un ejemplo. Si incluso yo me pusiera de ejemplo, para que ustedes también lo entiendan ahora en nuestro tiempo, yo que tal vez he estado participando y hice ya todos mis sacramentos, he leído la palabra, he predicado la palabra, pero de repente, qué sé yo, cometo tal vez un adulterio o comete un pecado grave de muerte y cabal muero. Entonces, todo lo que hice anteriormente, por muy bueno que sea, pero como terminé haciendo lo malo, entonces dice acá, seré condenado. ¿Por qué? Porque no fui fiel hasta el final. El plan de Dios, pues, dice él, no es que sea malo él, sino porque el malo es uno, porque se apartó del camino del Señor. Pero también pone el ejemplo, dice él: si aquella persona que hizo el pecado durante mucho tiempo y Dios le dio la oportunidad y él aprovechó esta oportunidad y se arrepintió y empezó a hacer el bien y cumplió y murió haciendo el bien, entonces esta persona va a salvar su vida, ¿verdad? ¿Por qué? Porque Dios es un Dios misericordioso, le perdonó sus pecados, reconoció la misericordia de Dios, pues esta persona, ¿verdad?, alcanzó la vida eterna, porque Dios no quiere la muerte del pecador, sino que viva, dice otra parte de la Sagrada Escritura. Esto es el juicio de nuestro Dios. Es un Dios misericordioso, o sea, nos perdona siempre y cuando nosotros perdonemos, o que también nos arrepintamos y aceptamos a Él como nuestro Señor. En el camino en que vivimos, en que caminamos, yo me he encontrado con muchas personas. Me encontré con una persona que este hombre pues había vivido con la mujer de su hermano, pero él se arrepintió y ahora está haciendo el bien. Pues es ahí donde entra la justicia de Dios, pues Dios lo haya perdonado, perdonó su pecado, reconoció su pecado. Pero también me he encontrado con otras personas que ellos durante muchos años, ellos vivieron en el adulterio, en la fornicación, hizo un desastre total de su vida, pero le llegó una enfermedad y descubrió la misericordia de Dios, tuvo el encuentro con Cristo, ahora da testimonio de ese Dios, da testimonio que ha hecho Dios en su vida, ahora cree en Dios y él pues se ha arrepentido y ahora hace el bien. Pues es aquí donde dice la palabra, este hombre si continúa así, seguramente se va a salvar. ¿Por qué? Porque él reconoció su pecado. Y así va, o sea, Dios le da oportunidad o nos da oportunidad a todos. E incluso lo dice en otra parte de la Sagrada Escritura, por muy negro o por muy rojos que sean tus pecados, pero si tú te vienes a mí arrepentido, yo te perdonaré, dice el Señor. Entonces, tenemos un Dios que nos perdona. No vayan a pensar ustedes, ¿verdad? Bueno, yo por unos cuantos años voy a hacer el mal y después me arrepiento. Pero si el problema es que usted no sabe si va a haber un tiempo de arrepentimiento, porque va a haber momentos de repente usted le tocó. Entonces, si ahorita usted escucha este mensaje y empieza a cambiar su vida, pues realmente este mensaje le va a ayudar. Pero si la persona no escuchó el mensaje, no hizo la voluntad, ahí sí, por más misericordioso que Dios sea, le habló, le dijo, no se arrepintió. Pero si se arrepiente, claro, va a salvar su vida. Pero si la persona escuchó el mensaje, hizo lo que Dios quiere, pero al final hizo lo malo, eso es lo que nos lleva al pecado mortal, porque sabiendo que es malo y lo hace, esta ya no es culpa de Dios, sino es por su propia condenación. O sea, muere por su propia culpa, por su propia condenación, porque sabiendo que es pecado. Es algo así, es más culpable aquella persona que sabiendo que es pecado y lo hace, ¿verdad? Entonces, aquí es donde ya nos enmienda, y en el Evangelio casi algo parecido nos presenta. Hermano Felipe.
1: Así es, hermano Alejandro. Yo creo que la vida de nosotros, de todas maneras, le corresponde a Dios, y es al único que le corresponde todo, porque Él lo hizo todo y Él lo tiene en sus manos. Él nos tiene en sus manos. Él puede hacer y deshacer, porque Él hizo todo, y Él es el único al quien debemos de ir. Por eso, en estas lecturas que hemos leído el día de hoy, el Señor nos habla claramente. Nos habla de que nosotros, pues, si arrepentidos de lo que hacemos, pues nos arrepentimos directamente de corazón, pues Él va a tener misericordia de nosotros y nos va a perdonar. Porque si bien es cierto, si usted tiene el misal ahí en la mano, y si está usted poniéndole atención a la lectura del día de hoy, o leyó la palabra de Dios, lea la antífona de entrada. Dice, todo lo que hiciste con nosotros, Señor, dice, es verdaderamente justo, porque hemos pecado contra ti y hemos desobedecido tus mandatos. Pero haz honor a tu nombre y trátanos conforme a tu inmensa misericordia. Hermano y hermana, la misericordia de Dios es eterna. La misericordia de Dios es tener amor hacia los demás. Ya decía el hermano Alejandro que todo aquel que no se aparta del mal, pues tendrá que morir, ¿verdad? Y todos vamos a morir, porque todos vamos a llegar a ese, vamos en ese camino. Pero debemos de pensar de que lo que hacemos en este mundo, en veces nosotros decimos que nadie nos mira, pero Dios sí está mirando todo lo que hacemos. Por eso el pecado siempre La mayoría lo oculta. Y esto es indispensable para que nosotros pensemos ciertamente que Dios no sabe nada. Porque todo aquel que cree en Dios Padre, Dios Hijo, Dios Espíritu Santo, sabe que Él es el dueño de todo.

tiene esa misericordia para cada uno de nosotros, ese gran amor que nos ha tenido y nos sigue teniendo. Esa paciencia que ha tenido Él para podernos escuchar. Porque si nosotros le pedimos a Él de corazón el arrepentimiento de nuestros pecados, ciertamente, como dice aquí, no morirá. Vivirá para siempre. ¿Por qué? Porque Dios no quiere que ninguno de nosotros nos perdamos. Dios no quiere que nosotros estemos en las maldades, en las cosas que no debemos hacer. Por eso Él nos dice muchas veces que hay que alejarnos de todo eso. Por eso San Pablo nos dice a la carta a los Filipenses, él envía esta carta a los Filipenses y les exhorta ciertamente todo lo que Jesús ha hecho por nosotros y ha podido darnos, toda la belleza de su amor a lo largo de nuestra vida. Todo puede ser con el amor de Dios, pero sin el amor de Dios, nada es bueno. Y qué bueno, hermano y hermana, que usted está ahí reflexionando, meditando la palabra de Dios, porque ya la leyó, ya la escuchó, y ahí la está meditando. Y qué bueno que usted está listo y preparado, porque dice el Señor que cada uno de nosotros tenemos que estar alertos de todo lo que aún viene en nuestra vida. Hermano y hermana, vamos a escuchar una preciosa alabanza y después vamos a continuar con la palabra de Dios, porque el tiempo se nos adelanta. Así es de que vamos a escuchar una alabanza.

0: Seguimos acá acompañando a todos ustedes y gracias que ustedes siguen en sintonía de esta emisora. Y pues ya el Evangelio según San Mateo nos pone, es Jesús que nos pone un ejemplo. En esta oportunidad pues Jesús se encuentra en el templo. Jesús se encuentra en el templo de Jerusalén rodeado de una de muchas personas, ¿verdad? Especialmente los saduceos, los fariseos, los sumos sacerdotes, que siempre les había criticado por su forma de actuar. Podríamos decir que está en un lugar tenso, ¿verdad? Un lugar que todos estaban atentos también a ver qué cometía error para poderlo acusar. Entonces, ¿por qué? Porque acababan de ser interrogados por los sumos sacerdotes, los ancianos, sobre el origen de su autoridad. En este escenario propone la parábola de los dos hijos, no solo como una ilustración didáctica, sino como una contraofensiva que obliga a los líderes religiosos a pronunciar su propio juicio. La viña es necesaria del relato, ¿verdad? Es una imagen bíblica clásica que presenta a Israel como el pueblo especial de Dios. La parábola describe a un padre que se dirige a sus hijos con una expresión tierna, hijo mío, revelado en un versículo de afecto que remite a la relación del creyente con Dios. La respuesta del primer hijo es aparentemente perfecta. Sí, señor, yo voy. Es respetuoso y amable en forma, pero su obediencia queda en los labios. Este comportamiento evoca la advertencia. No todo el que me dice Señor, Señor, entra en el reino de los cielos. Representa la hipocresía de quien dice, pero no hace. El segundo hijo responde con un no directo, sin formalidades, mostrando su desgano inicial. Sin embargo, el texto subraya que después se arrepiente y fue a trabajar. Este hijo no es un modelo, pero su rebeldía representa un cambio, la capacidad del ser humano de cambiar de conducta y obedecer finalmente al responder. El segundo cumplió la voluntad del padre. Los líderes condena a sí mismo, reconociendo que la piedad externa no sustituía la obediencia real. Jesús afirma que los publicanos y las prostitutas entran ante que los líderes en el reino de los cielos de Dios. Esto significa que el pecado sea bueno. Esto no significa que el pecado sea bueno, sino que lo marginado, al reconocer su necesidad de un médico, son más receptivos a la salvación. El arrepentimiento es un nuevo comienzo, un regreso al Padre que representa espera. No es tarde para convertirse. Si nos dejamos motivar por la conducta de los humildes, Jesús nos llama a ser hijo de la sabiduría, reconociendo que el cumplimiento de la voluntad de Dios consiste en hacer el bien, practicar la justicia sobreabundante en lo cotidiano. Realmente el Evangelio de hoy nos enseña de que no basta con que yo hable de la palabra, no basta con que yo lea la palabra, no basta con que yo predique la palabra, sino que más bien la practique, la práctica, o sea, el ejemplo de vida, mi forma de ser, mi forma de comportar con mis hijos, con mi esposa, con mi vecino, con todo lo que está al torno. Ellos se van a dar cuenta si realmente lo que digo es coherente con lo que hago. Porque puede ser que soy un buen predicador, puede ser que yo soy muy puntual, puede ser que yo tengo muchos espacio para participar, pero mi actitud es un arrogante, no perdono, es violento, es palabras groseras, pues realmente no haría nada. Sería como el hijo mayor, el hijo que dijo que sí, pero no lo hace. Pero si realmente uno tiene la conversión y cambia su vida, forma de ser, es como aquel que parece que hace el mal pero se arrepiente y empieza a hacer el bien, o sea, es algo el que lleva a la práctica. Yo conozco personas que con poquito cambian. No necesita una gran evangelización, no necesita una gran prédica, no necesita tanto retiro, sino una breve evangelización y abraza la fe y empieza a caminar como verdaderos cristianos y empezar a caminar, ¿verdad? Y hacer la voluntad del Señor, ¿verdad? Y empezar a caminar como Dios manda. Se casan, comulgan, hacen el bien, se comprometen a alguna pastoral y empiezan a caminar, ¿verdad? Como Dios lo pide. Entonces, esta persona realmente es, tal vez no había hecho lo que Dios le había hecho anteriormente, pero ahora que ya se arrepienta y empieza a caminar, pues también, ¿verdad? Esta persona es la que tal vez no dice Señor, Señor cada rato, pero realmente cuando lo empieza a decir, pues empieza a caminar con el Señor. Hermano Felipe, yo creo que esto ejemplo que nos pone Jesús de los dos hijos, ojalá que nosotros realmente hagamos la voluntad del Señor.
1: Así es, hermano Alejandro. Yo creo que primero vamos viendo, ¿verdad?, que tiene que haber obediencia para todo, ¿verdad? Ya lo decía usted. Nosotros tenemos que tratar la manera de que nuestros hijos pues lleguen a comprender que la obediencia los lleva al bien. Y todo aquel que nosotros aconsejemos y les demos las palabras de aliento, pues también, ¿verdad?, que use la obediencia. Porque si bien es cierto, Jesús con su obediencia, Él hasta su vida entregó. Lo dice en la carta de San Pablo a los Filipenses el día de hoy, donde dice él: Cristo, siendo Dios, no se consideró que debía aferrarse a las prerrogativas de su condición divina, ¿va? Porque él no se sintió orgulloso de lo que era, porque él sabía que era el Hijo de Dios y que Dios lo había enviado. Por eso él hablaba directamente del Padre, la divina misericordia, ¿verdad?, que Dios hizo para cada uno de nosotros, sino que dice, por el contrario, dice, oiga bien, se anonadó y asimismo, tomando la condición de siervo, y se hizo, dice, semejante a los hombres, así hecho uno de ellos, se humilló a sí mismo y por obediencia, oiga bien, por obediencia aceptó incluso la muerte y una muerte de cruz. Imagínese, hermano y hermana, él aceptó que lo crucificaran, él aceptó que le hicieran lo que le hicieran, porque el Padre ya tenía su plan cómo iba a salvar al mundo. Y por eso hoy debemos de considerarnos nosotros esos verdaderos cristianos que de verdad creamos en Él, porque Jesús dice aquí a través de esta segunda lectura de San Pablo a los Filipenses, nos habla de un gran amor que Él tuvo para nosotros. Por eso dice, Dios lo exaltó sobre todas las cosas y le otorgó el nombre que está sobre todo nombre, o sea que Él es el único y Él es el único nombre que nosotros tenemos que invocar todos los días. Por eso, querido hermano y hermana, ya el tiempo nos avanza y nosotros pues aquí hacen su enlace, va, para ver si pueden agarrar señal para poder transmitir la Santa Eucaristía. A veces no pueden, ¿verdad? No agarran la señal, no agarran la dirección, pero les cuesta un poco y por eso les dejamos el tiempo a ellos para que ellos puedan enlazarse para la iglesia central, porque ya va en pocos minutos va a estar la Santa Eucaristía. Pero todo esto viene a través de todo lo que nosotros tenemos que hacer, ¿verdad? hacer las cosas tal como el Señor nos pide y avanzar directamente al camino del Señor. Hermano Alejandro, yo creo que usted pues finaliza el programa.
0: Sí, agradeciendo a todos los hermanos y hermanas, les recordamos que este próximo domingo, o sea, entre 8 días, estaremos pues allá en la guardería, o sea, con las hermanas Dominica, iniciando con la recaudación de pues de ayuda para seguir con la construcción de la capilla, o sea, la kermés, en donde todos ustedes están invitados a colaborar y, o sea, a consumir todo lo que vamos a tener a la venta. Pues ahí tendremos a la venta bebidas de toda calidad, como arroz, atol, también frescos, pero vamos a tener también lo que es comida, tamales, bollitos, tostadas, empanadas, comidas formales como carne asada, también pollo horneado, caldo de chunto, caldo de gallina. Tendremos también a la venta de frutas, ropa nueva, baratillo. Vamos a estar también ahí recogiendo la colaboración de cada uno, los que quieran ayudar. Pues nos urge por el momento unas 100 bolsas de cemento para fundir, y también arena, piedrín. Pues ahí pueden ustedes llegar a dar su aporte. Pues también, ¿verdad?, agradeciendo desde ya por la colaboración de los diferentes barrios que van a participar, llevando, ¿verdad?, fresco, llevando tostada, llevando atoles. Y ahí acérquese usted a su comunidad, y si no puede llegar allá, pues lléveselo a su catequista para que pueda llegar a dejarlo en este lugar, el próximo domingo 4 de octubre. Pero también les animamos que ya pues el jueves estaremos, jueves estaremos iniciando la misión del Santo Rosario, ahora el mes de octubre, el mes del Rosario, mes también de la misión. Desde ya pues les invitamos a que todas las pequeñas comunidades, a las comunidades, pues hagan esto, salgan a evangelizar, invitando, acompañando a los demás que nunca los hemos visitado. Y qué importante, ¿verdad?, es que nosotros llevemos esta misión hacia los diferentes hogares. Que Dios les bendiga, que Dios reciba muchas bendiciones sobre cada uno de todos ustedes. En el nombre del Padre, del Hijo y del Espíritu Santo. Amén. Nos despedimos con este canto, pero no cambie porque vendrá la transmisión de la Santa Misa.

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2: Que se alegren los que se refugian en ti, canten con júbilo eterno, protégelos y se regocijarán contigo los que aman tu nombre, porque tú, Señor, bendices al justo y como un escudo lo rodea tu favor. Salmo 5, 12, 13.

el Señor le conceda la sanidad espiritual y corporal, pedido por su familia. Por nuestra patria de Guatemala, por el pueblo y sus autoridades, para que todos trabajemos por una sociedad justa y en armonía, que haya desarrollo integral para todos. Por quienes ayudan a los seminaristas Juana Cruz, Rosa Juárez, Octaviana Blanco, María Esther Berganza, Vilma Cano y Margarita Ruiz, para que el Señor las bendiga por su ayuda a los seminaristas. Pedimos a Dios Padre que en los hogares de nuestra parroquia de Poptún surjan vocaciones sacerdotales, jóvenes que respondan al llamado hacia el sacerdocio, que desean consagrarse al servicio del reino de Dios, sirviendo a los demás. Por las necesidades de nuestra iglesia, especialmente por cada una de nuestras familias y hogares, para que nunca falten el pan de cada día y el pan de la palabra de Dios. Por nuestros hermanos difuntos, por el alma de Juan de Paz, Tecú, para que el Señor le conceda la vida eterna, pedido por su hija Lourdes de Paz. Por el alma de Milton Elí Orrego, rogando a la Divina Misericordia para que lo tenga en su eterno descanso. Por el alma de Roberto Millán y Timotea Carías de Millán, para que el Señor les conceda el descanso eterno. Por el alma de Jorge Armando Telón Genoves, por haber cumplido 40 días de fallecido, para que el Señor le conceda el descanso eterno, pedido por sus hijos y demás familiares. Por el alma de Gerardo Guerra Hernández, para que el Señor le conceda gozar de la vida eterna, pedido por la familia Guerra Hernández. Por el alma de Flores Mila Aguirre Girón, por haber cumplido 17 años de fallecida el pasado 25 de este mes, pedido por la familia López Aguirre. Por el alma de Joseline Melisa Ventura Col, por haber cumplido 4 años de fallecida, 16 de este mes, para que el Señor la tenga en su santa gloria, pedido por su mamá María Rosa Salán Choc. Por el alma de Felipe López Pérez, por haber cumplido 25 años de fallecido el día de ayer, pedido por la familia López y López Morales. Por el alma de Mario Alexander Canek Moreno, para que el Señor le conceda el descanso eterno, pedido por sus padres, su hermana y esposa. Por el alma de Catarina Actún, por cumplir 37 años de fallecida. Y por el alma de Anacleto Capriel, por cumplir 75 años de fallecido, para que el Señor les conceda gozar de la vida eterna, pedido por su nieta Celia Herrera Capriel. Buenos días, hermanos y hermanas. En este 26º domingo del tiempo ordinario, la palabra de Dios nos convoca a examinar nuestra vida y a buscar una conversión sincera. Jesús nos enseña con la parábola de los dos hijos que no basta con prometer a decir sí de palabra. Lo verdaderamente importante es cumplir la voluntad del Padre con humildad y obras reales. Participemos con alegría y el corazón abierto en esta misa. De pie, iniciamos la celebración eucarística cantando.

Pues muy buenos días, hermanos y hermanas. Agradecemos a Dios el regalo de la vida y por ser un buen papá que nos invita a todos a esta fiesta. Él ha preparado para nosotros. Nosotros solo tenemos que participar. Él lo va a hacer todo y nos va a dar un alimento muy especial que Él se ha dedicado a preparar para cada uno de nosotros. Por eso nos invita a que estemos contentos, alegres en esta fiesta que solo Él nos puede hacer para nosotros, sus hijos. Ha invitado a todos sus hijos. No todos han podido venir. Pedimos por aquellos que no pudieron estar con nosotros. Pedimos por los hermanos que se han apartado del camino de Dios siguiendo otros maestros. Pedimos también por la conversión de los pecadores, que el Señor siempre nos invita a trabajar en su viña, pero muchas veces no queremos. Pedimos también por hoy por los papás y padrinos que hoy van a bautizar, que también no se olviden de ese sí que le van a decir a Dios. Cuántos hermanos han recibido su bautismo y ahora andan en otros lugares por no entender ese sí que hoy el Señor quiere confirmar con cada uno de nosotros. Pues pidámosle esa gracias a Dios, todos los que estamos aquí, por todos los hermanos que nos ven por los medios de comunicación, que también a ellos les llegue la gracia que Dios quiere para sus corazones y sus familias. Pues vamos a pedirle esa gracia a Dios y todos juntos iniciemos nuestra Santa Eucaristía invocando a la Santísima Trinidad. En el nombre del Padre, del Hijo y del Espíritu Santo. El Señor que dirige nuestros corazones para que amemos a Dios esté con todos ustedes. Hermanos y hermanas, reconociéndonos que somos pecadores y que es necesario el perdón de Dios para estar contentos y alegres en esta celebración, en esta fiesta que Él hace para nosotros, pidámosle perdón y preparemos nuestro corazón para recibirlo. Hagamos este acto de fe en un momento de silencio.

0: Perdonas a todo hombre que confía en tu misericordia. Señor, ten piedad.
1: Señor, ten piedad.
0: Que Dios Todopoderoso tenga misericordia de nosotros, perdone nuestros pecados y nos lleve a la vida eterna.

Señor Dios, que manifiestas tu poder de una manera admirable, sobre todo cuando perdonas y ejerces tu misericordia, multiplica tu gracia sobre nosotros, para que, apresurándonos hacia lo que nos prometes, nos hagas participar de los bienes celestiales. Por nuestro Señor Jesucristo.

0: Pongamos atención en la palabra de Dios.
1: En la primera lectura, el profeta Ezequiel nos habla sobre la responsabilidad personal ante Dios y la justicia divina. Escuchemos.
2: Lectura del libro del profeta Ezequiel. Esto dice el Señor. Si ustedes dicen, no es justo el proceder del Señor, escucha casa de Israel. ¿Con qué es injusto mi proceder? ¿No es más bien el proceder de ustedes el injusto? Cuando el injusto se aparta de su justicia, comete la maldad y muere. Muere por la maldad que cometió. Cuando el pecador se arrepiente del mal que hizo y practica la rectitud y la justicia, él mismo salva su vida. Si recapacita y se aparta de los delitos cometidos, ciertamente vivirá y no morirá. Palabra de Dios.

0: Descúbrenos, Señor, tus caminos. Descúbrenos, Señor, tus caminos, guíanos con la verdad de tu doctrina. Tú eres nuestro Dios y Salvador, y tenemos en ti nuestra esperanza. Acuérdate, Señor, que son eternos tu amor y tu ternura. Según ese amor y esa ternura, acuérdate de nosotros. Porque el Señor es recto y bondadoso, indica a los pecadores el sendero, guía por la senda recta a los humildes y descubre a los pobres sus caminos.
1: En la segunda lectura, San Pablo nos invita a tener los mismos sentimientos de humildad y entrega que tuvo con Cristo Jesús. Escuchemos.
2: Lectura del apóstol San Pablo a los filipenses. Hermanos, si alguna fuerza tiene una advertencia en nombre de Cristo, si de algo sirve una exhortación nacida del amor, si nos une el mismo espíritu, y si ustedes me profesan un afecto entrañable, llénenme de alegría, teniendo todos una misma manera de pensar, un mismo amor, unas mismas aspiraciones y una sola alma. Nada hagan por espíritu de rivalidad ni presunción, antes bien, por humildad. Cada uno considere a los demás como superiores a sí mismo, y no busquen su propio interés, sino el del prójimo. Tengan los mismos sentimientos que tuvo Cristo Jesús. Cristo, siendo Dios, no consideró que debía aferrarse a las prerrogativas de su condición divina, sino que, por el contrario, se anonadó a sí mismo, tomando la condición de siervo, y se hizo semejante a los hombres. Así, hecho uno de ellos, se humilló a sí mismo y por obediencia aceptó incluso la muerte, y una muerte de cruz. Por eso Dios lo exaltó sobre todas las cosas y le otorgó el nombre que está sobre todo nombre, para que al nombre de Jesús todos doblen la rodilla en el cielo, en la tierra y en los abismos, y todos reconozcan públicamente que Jesucristo es el Señor, para gloria de Dios Padre. Palabra de Dios.
1: En el Santo Evangelio escucharemos la parábola de los dos hijos enviados a trabajar a la viña. El Señor nos invita a recapacitar y actuar con rectitud por encima de las apariencias. Escuchemos la proclamación de la Buena Nueva.

En aquel tiempo Jesús dijo a los sumos sacerdotes y a los ancianos del pueblo, ¿qué opinan de esto? Un hombre tenía dos hijos. Fue a ver al primero y le ordenó, hijo, ve a trabajar hoy en la viña. Él le contestó, ya voy, señor, pero no fue. El padre se dirigió al segundo y le dijo lo mismo. Este le respondió, no quiero ir, pero se arrepintió y fue. ¿Cuál de los dos hizo la voluntad del padre? Ellos respondieron, el segundo. Entonces Jesús les dijo, yo les aseguro que los publicanos y las prostitutas se les han adelantado en el camino del reino de Dios. Porque vino a ustedes Juan, predicó el camino de la justicia y no le creyeron. En cambio, los publicanos y las prostitutas sí le creyeron. Ustedes, ni siquiera después de haber visto, se han arrepentido ni han creído en él.

Pueden sentarse, hermanas y hermanos. Descúbrenos, Señor, tus caminos. Es lo que nosotros respondíamos en el Salmo 24. Y es precisamente es lo que el Señor quiere a nosotros descubrirnos, porque pareciera que está oculto su mensaje hacia nosotros. Pareciera que Dios no quiere que nosotros seamos felices. Hay muchas cosas que ignoramos, que no comprendemos, porque los queremos entender desde un plano muy humano. Y recuerden que el humano es limitado. El mismo humano puede negar la presencia de Dios, aún sabiendo que Él está. Por eso hoy bien empieza diciéndonos una gran verdad el profeta Eliseo, Ezequiel, que empieza diciendo, esto dice el Señor, ustedes dicen, no es justo el proceder del Señor, no más bien el proceder de ustedes es el injusto. Y esa es la realidad, hermanos. Hoy el Señor nos lo muestra, haciéndonos entender que un sí no siempre sí, ni un no es siempre no. A veces puede cambiar. Ese sí lo podemos hacer un no, y ese no lo podemos hacer que sí. Por eso, a veces nosotros caemos en nuestras propias trampas. La filosofía que sabe un montón y que niega la presencia de Dios, se hace la misma trampa, porque la filosofía que habla de pensamiento, que habla de inteligencia, ¿cómo puede negar algo que no existe? No se puede negar. Cuando un ateo niega a Dios, está afirmando que existe, porque nadie puede negar algo que no existe. Así de sencillo. Vean que a veces nuestros propios pensamientos pueden llevarnos a confundir. Por eso la mejor manera de entender el mensaje de Dios es por medio del amor. Dios no hizo nada sin el amor. Por eso el amor lleva procedencia sobre todo, sobre la voluntad, la inteligencia y todo lo que conocemos de nosotros los humanos. Somos personas psicológicas, personas que navegamos mucho en las ideas, digamos así, sin fundamento. Entonces hay tantas cosas que nosotros quisiéramos entender y comprender, pero nos necesitamos abrir a la gracia de Dios. Por eso nos dice bien el profeta Ezequiel, que el Señor no ha hecho la maldad y el justo no siempre puede ser justo. Vean cómo la decisión es de nosotros, no es de Dios. Dios nos da la libertad y por eso dice, cuando el justo se aparta de su justicia, comete la maldad y muere. Muere por la maldad que cometió. Entonces vean por qué es peligroso el pecado. No es que nosotros seamos malos, es la decisión de nosotros el meternos a la maldad, al pecado. No es de Dios. Por eso también dice, cuando el pecador se arrepiente del mal que hizo y practica la rectitud y la justicia, él mismo salva su vida. Si recapacita y se aparta de los delitos cometidos, ciertamente vivirá y no morirá. Entonces, ¿quién decide ser bueno o ser malo? ¿Dios? Pues no. Somos nosotros. Así es que no le achaquemos a Dios lo que no es de Dios. ¿Cuántas personas se hacen la pregunta, y a mí me la hicieron muchas veces, sobre todo en la cárcel?
que me decían, ¿por qué si Dios es bueno, entonces por qué permite la maldad? ¿Por qué permite que haya personas buenas y personas malas? ¿Por qué no acaba con la maldad si Él todo lo puede? Pues hermanos, simple y sencillamente, Él no puede acabar con la maldad, porque la maldad no está fuera de nosotros, está dentro de nosotros. Si Dios quisiera acabar con la maldad, ¿quién queda vivo en la tierra? Díganme, ¿quién queda vivo si el pecado lo tenemos en nuestro corazón y tenemos que cambiar para entonces encontrar la fuerza de Dios y no hacernos la guerra entre nosotros como seres humanos? Si todos somos humanos, todos tenemos pensamientos, todos sufrimos, todos sabemos amar, pero también todos sabemos odiar. Entonces, hermanos, el amor transforma. Si no fuera así, Pablo no hubiera tenido la oportunidad de cambiar. Ustedes conocen bien la vida de Pablo y vean qué bonito ahora nos habla. Qué maravillosas palabras nos dirige a nosotros. Él bien vivió toda esta maldad en su corazón, pero decidió cambiar de vida cuando se encontró con el Señor. Por eso es lo que cambia, el encuentro con Dios, dejar la rutina, dejar la costumbre. A veces no sabemos ni por qué bautizamos al niño. Ay, es que llora mucho en la noche. Y me dijeron que hay que bautizarlo para que deje de llorar. Ay, que si no le van a hacer brujería. Ay, y tantas cosas raras que tenemos. Qué fácil, le dicen los papás y padrinos, que van a cuidar de esa criatura. Y vean cuántos hermanos se han ido de la iglesia. Ahora dicen que no valió su bautismo, que es una trampa, que esos niños no eran necesario bautizarlos, que hay que bautizarse de grandes, porque uno ya tiene conciencia. ¿Cuántos de nosotros que recibimos sacramentos ya conscientes de lo que hacemos y no le hacemos caso al Señor? Entonces vean, no es tanto la conciencia, es el amor que le tengamos a Dios. Todos los sacramentos se hacen por amor, no para la fiesta ni para la foto que vamos a sacar. Le estamos cambiando el sentido del amor de Dios. ¿Por qué fallamos tanto? Recuerden que este sí que dijo el primer hermano se refiere al pueblo de Israel, que fue el primer pueblo elegido y que dijo que sí iba a seguir el camino de Dios, sin en cambio se fue por otro camino. Y esto también se extiende al cristiano del mundo. Dios ama su viña y le importa lo que se haga o se deje de hacer por ella, aún en el espacio en el que preferentemente Dios actúa, que es en nuestra iglesia. Aquí, por eso nos reunimos todos, porque creemos en el mismo Dios, profesamos la misma fe, y si hay alguno que no, pues viene porque a lo mejor encuentra algo. Hay personas que no creen en Dios, porque hay ateos,

De algo sirve esta exhortación nacida del amor. Nos hace una exhortación, no nos dice, hagan esto. Es una exhortación, pero ya Pablo parte del amor, no de su odio, de su egoísmo que tenía antes de ser transformado. ¿Qué dice Pablo? Si nos une el mismo espíritu, y si ustedes me profesan con un afecto entrañable, llénenme de alegría, teniendo todos una misma manera de pensar, un mismo amor, unas mismas aspiraciones y una sola alma. Nada hagan por espíritu de rivalidad ni presunción. Cada uno consciente de los demás, como considere a los demás como superiores a sí mismo y no busquen su propio interés, sino el del prójimo. ¿Por qué lo dice Pablo? Porque descubre lo que hizo Jesús. Porque esto solo Dios lo puede hacer. Recuerden que es lo que dice al final. Por eso Cristo, siendo Dios, se anonadó a sí mismo tomando la condición de siervo y se hizo semejante a los hombres. Y fue obediente, aceptando incluso la muerte y una muerte de cruz. No el mismo Jesús le lavó los pies a sus apóstoles. Ese es el anonadarse, rebajarse, inclusive un esclavo. ¿Y cuánto nos cuesta a nosotros hacer eso? No es fácil, hermanos. Es con la gracia de Dios. Por eso Pablo lo expresa muy bien. No quiere que todos nosotros tengamos y pensemos lo mismo. No, sino que nuestros pensamientos no nos traicionen y me hagan sentirme más que los demás. Ah, porque yo soy el padrecito. Yo voy, estoy más arriba que ustedes. Estoy más arriba en el sentido de que aquí pusieron más alto este lugar. El único que me diferencia de ustedes, la altura de estos escalones que han puesto. Pero no estoy por encima de ustedes. Es solo para que me puedan ver y podamos vernos y compartir la palabra del Señor. Pero esta altura no me hace mejor que ustedes. Porque yo también estoy lleno de imperfecciones. Y también les puedo fallar. Y también puedo traicionar al Señor. También yo le dije al Señor que sí. Y también puedo hacer otras cosas que nada que ver con lo que yo le dije al Señor. Entonces vean que nosotros somos los que fallamos. ¿Eh? Por eso este hijo dijo que sí, pero a la mera hora no hizo nada de lo que el padre le había dicho. El otro que no. Vean, se arrepintió, dice el Señor, y regresó. Pues eso es lo que hizo Pablo. Y también San Agustín, por eso San Agustín, después de tanto malgastar su vida, ¿qué dijo después? Señor, tarde te conocí. Te andaba buscando por tantas cosas y tú tan cerquita de mí. Así es el Señor, hermanos. Lo andan buscando, no sé de dónde. ¿Cuántos andan buscando que en un planeta, a ver si ya ahí encuentran a Dios y ya han viajado distancias y nunca lo han visto y nunca lo verán? Porque Dios es un ser espiritual que se entiende cuando tú vives el amor. Si no vivimos el amor, tu Dios está desfigurado. Tu Dios no tiene sentido. Tu Dios te puede hasta tú pensar que te abandonó. Porque Dios es el amor. Y el amor no se puede explicar, no se puede enseñar, sino hay que vivirlo. Ahí está la diferencia. Dios hay que vivirlo. Y tú no tienes que buscar a Dios. Déjate encontrar por Dios. Y ahí está el regalo del Señor. No el Señor salió a ver a los dos hermanos. O este dueño de la viña. Y recuerden que el dueño de la vida, de la viña, es Dios. Por eso Dios sale a ver a estos dos hijos, a uno y al otro. Entonces, ¿qué hizo el que no quiso, pero
se arrepintió.

0: pues se dejó encontrar por el Señor. Aquel que dijo que sí, pero no llegó, se apartó del Señor. Así es el Señor. Entonces estos hijos no fueron a ver al papá. Papá, no quiero trabajar, ni me digas nada. O sea, no fueron los hijos que fueron a ver al papá. Fue el papá que fue a ver a los hijos. Eso es lo que hace el Señor con nosotros. Te sale, nos invita hoy a todos en este domingo eucarístico para celebrar esta fiesta con nosotros. Pero no todos vinieron. Recuerden lo que dice la parábola del rey que mandó a hacer esa fiesta para la boda de su hijo. Invitó a todos, pero todos le pusieron pretextos, no quisieron llegar, no tenían tiempo, que tengo esto, tengo lo otro, y no llegaron. Y por eso el Señor salió a todas las calles para llamarnos a los que quisieran. Lleguen todos, quiero que se llene mi casa para hacer esta fiesta. Y aquí estamos nosotros, lisiados, cojos, ciegos, y de todo habemos aquí. Pero hoy el Señor va a hacer esta fiesta exclusivamente para nosotros que hemos aceptado esta invitación del Señor para estar con Él. Pues disfrutemos de la fiesta, hermanos, y alegrémonos porque Dios quiere encontrarse con cada uno de nosotros y que salgamos llenos de esa presencia de Dios para no desanimarnos ante las dificultades que estamos encontrando en nuestro querido mundo. Que así sea. Pongámonos de pie, hermanos, vamos a hacer nuestra profesión de fe. Creo en un solo Dios Padre, todopoderoso, creador del cielo y de la tierra, de todo lo visible y lo invisible. Creo en un solo Señor Jesucristo, Hijo único de Dios, nacido del Padre antes de todos los siglos, Dios de Dios, luz de luz, Dios verdadero de Dios verdadero, engendrado, no creado, de la misma naturaleza del Padre, por quien todo fue hecho, que por nosotros los hombres y por nuestra salvación bajó del cielo y por obra del Espíritu Santo se encarnó de María la Virgen y se hizo hombre. Y por nuestra causa fue crucificado tiempos de Poncio Pilato, padeció y fue sepultado, y resucitó al tercer día según las Escrituras, y subió al cielo, y está sentado a la derecha del Padre, y de nuevo vendrá con gloria para juzgar a vivos y muertos, y su reino no tendrá fin. Creo en el Espíritu Santo, Señor y dador de vida, que procede del Padre y del Hijo, que con el Padre y del Hijo recibe una misma adoración y gloria, y que habló por los profetas. Creo en la Iglesia, que es una santa católica y apostólica. Confieso que hay un solo bautismo para el perdón de los pecados. Espero la resurrección de los muertos y la vida del mundo futuro. Amén. Invoquemos a Dios que por Cristo nos enseñó el camino que lleva a la vida y digámosle: muéstranos tu misericordia.
1: Para que obrando con rectitud promovamos el bien y la justicia, oremos al Señor. Para que no falten en la iglesia personas que instruyan en los caminos del Señor, oremos al Señor. Para que la unidad y el amor fundamenten la paz y la justicia en nuestra sociedad del tercer milenio, oremos al Señor.
2: Muéstranos tu misericordia.
1: Para que la ternura y la misericordia del Señor se hagan presentes en los enfermos, en los que sufren, en los que están solos y en los que son explotados, oremos al Señor.
2: Muéstranos tu misericordia.
1: Para que el Señor destierre de los corazones las envidias, egoísmos y rivalidades, oremos al Señor.
2: Muéstranos tu misericordia.
1: Para que teniendo los mismos sentimientos de Cristo vivamos con humildad, oremos al Señor.
2: Muéstranos tu misericordia.
0: Pedimos a Dios por un año más de vida de Jerónimo Morales, por 40 días de vida de Najli Liliana, Thalia, y también por Adalet Amarilis, por un año más de vida de Juan Ramón Beisi Colombina, por la novena en honor a los santos ángeles en el hogar de la familia Vázquez, por la salud de Roberto Carlos, por cumplir 2 años de estar trabajando en Estados Unidos, Lesbia María. Acción de gracias a Dios por Benia de Kemberlin, Samara. También pedimos por la vida y salud de Ingrid Lourdes, por nuestra patria, por el pueblo y sus autoridades, para que el mes patrio también nos ayude a entender que una patria hay que saber también cuidarla, también enseñarle a vivir en la justicia, y tiene que empezar por las autoridades, para que así haya más paz, armonía y solidaridad entre todo el pueblo de Guatemala, y así contribuir a un mundo mejor y a un país más solidario, sobre todo con las personas más necesitadas. Roguemos al Señor.
2: Muéstranos tu misericordia.
0: Pedimos también a Dios por los que ayudan a los seminaristas, para que siempre haya personas generosas que no solamente con su oración, sino también con sus bienes materiales, ya que muchas veces hay carencias y los seminaristas pues sufren igual ahí en este centro de formación. Gracias por las personas que ayudan. También pedimos por los hogares de nuestra parroquia, para que Dios siembre el verdadero amor en los esposos, y ese sí que se prometieron no sea una negativa, como hay muchos esposos que viven peleando, agrediéndose y haciendo daño y dando mal testimonio a sus hijos. Que ese sí se convierta en un verdadero sí, para que haya más amor en las familias y siembren esa semilla en sus hijos. A sus hijos no les va a costar en descubrir la vocación a la cual Dios los está llamando. Pedimos también por las necesidades de nuestra iglesia, por aquellas familias y hogares que nos ayudan con sus oraciones y sus bienes materiales, para que Dios les socorra en todas sus necesidades. Pedimos por tanto, hermano nuestro, que se ha apartado del camino de Dios siguiendo otros maestros, y por la conversión de los pecadores, roguemos al Señor.
2: Muéstranos tu misericordia.
0: Por todos nuestros fieles difuntos, los que hemos pedido en esta Santa Eucaristía, por los que van a morir el día de hoy, por los que nadie pide por ellos, y sobre todo por la liberación de las almas del purgatorio, roguemos al Señor. Dios nuestro, escucha las oraciones de tu pueblo y danos un sincero espíritu de penitencia, para que teniendo los sentimientos propios de Cristo, podamos alcanzar la paz y el perdón. Él que vive y reina por los siglos de los siglos.
2: Amén.
0: Recibimos las ofrendas.
3: Hermanos, este es el momento de presentar al altar los dones que nos sustentan, junto con el pan y el vino, fruto del trabajo humano. Entreguemos también nuestra vida, nuestros esfuerzos y nuestra esperanza en las manos del Señor. Que esa ofrenda sea signo de nuestra comunión y de nuestra entrega a Dios.

0: Orar, hermanos, para que llevando al altar los gozos y las fatigas de cada día, nos dispongamos a ofrecer el sacrificio agradable a Dios Padre Todopoderoso.
1: Sus manos este sacrificio para alabanza y gloria de su nombre, para nuestro bien y el de toda su santa iglesia.
0: Concédenos, Dios misericordioso, que nuestra ofrenda te sea aceptable y que por ella quede abierta para nosotros la fuente de toda bendición. Por Jesús.

pues quisiste reunir de nuevo por la sangre de tu Hijo y la acción del Espíritu Santo a los hijos dispersos por el pecado, para que tu pueblo, congregado a imagen de la unidad trinitaria,

Santo eres en verdad, Señor, fuente de toda santidad. Por eso te pedimos que santifiques estos dones con la fusión de tu Espíritu, de manera que se conviertan para nosotros en el cuerpo y la sangre de Jesucristo nuestro Señor, el cual, cuando iba a ser entregado su pasión voluntariamente aceptada, tomó pan, dando gracia, lo partió, lo dio a sus discípulos, diciendo: tomen y coman todos de él, porque esto es mi cuerpo, que será entregado

Del mismo modo, acabada la cena, tomó el cáliz y dando gracias de nuevo, lo pasó a sus discípulos, diciendo: Tomen y beban todos de él, porque este es el cáliz de mi sangre, sangre de la alianza nueva y eterna, que será derramada por ustedes y por muchos para el perdón de los pecados. Hagan esto en conmemoración.

Así pues, Padre, al celebrar ahora el memorial de la muerte y resurrección de tu Hijo, te ofrecemos el pan de vida y el cáliz de salvación y te damos gracias porque nos haces dignos de servirte en tu presencia. Te pedimos humildemente que el Espíritu Santo congregue en la unidad a cuantos participamos del cuerpo y la sangre de Cristo. Acuérdate, Señor, de tu iglesia extendida por toda la tierra y reunida aquí en el domingo, día en que Cristo ha vencido a la muerte y nos ha hecho partícipes de su vida inmortal, y con el Papa León XIV, con nuestro obispo Mario Fiandri, y todos los pastores que cuidan de tu pueblo, llévalos a la perfección por la caridad. Acuérdate también de estos niños que van a ser bautizados, que hoy vas a hacer renacer del agua y del Espíritu Santo, librándolos del pecado. Tú que los vas a incorporar como miembros vivos al cuerpo de Cristo, inscribe también sus nombres en el libro de la vida. Acuerda también de nuestros hermanos que se durmieron en la esperanza de la resurrección. Te pedimos por Juan, Milton, Roberto, Timotea, Jorge, Gerardo, Flores Mila, Joseline, Felipe, Mario, Catarina, Anacleto, y por las almas del purgatorio y de todos los que han muerto en tu misericordia, admítelos a contemplar la luz de tu rostro. Ten misericordia de todos nosotros, y así con María la Virgen, Madre de Dios y Madre nuestra, San José su esposo, con los apóstoles y cuantos vivieron en tu amistad a través de los tiempos, merezcamos por tu Hijo Jesucristo compartir la vida eterna y cantar tus alabanzas.

0: Con esa alegría de que somos hijos de Dios, todos juntos digamos, Padre nuestro.
1: Hoy nuestro pan de cada día, perdona nuestras ofensas, porque nosotros perdonamos a los que nos ofenden. No nos dejes caer en la tentación y líbranos del maligno. Amén.
0: Líbranos del maligno, Señor, y concédenos la paz en nuestros días, para que, ayudados por tu misericordia, vivamos siempre libres de pecado y protegidos de toda perturbación, mientras esperamos la venida gloriosa de nuestro Salvador Jesucristo.
1: Tuyo es el reino, tuyo es el poder y la gloria por siempre, Señor.
0: Señor Jesucristo, que dijiste a tus apóstoles, la paz les dejo, mi paz les doy, no tengas en cuenta nuestros pecados, sino la fe de tu iglesia, conforme a tu palabra, concédele la paz y la unidad, tú que vives y reinas por los siglos de los siglos. La paz del Señor esté con ustedes. Como hijos de Dios nos damos fraternalmente el saludo de la paz.

0: Hermanos y hermanas, este es Cristo, el Cordero de Dios, que quita el pecado del mundo, el que ha dado la vida por nosotros para librarnos del pecado y de la muerte, y que nos pide que también nosotros aprendamos a ser obedientes y que aprendamos a vivir el amor, porque con ello no podremos nunca hacerle daño a los demás. Por eso el odio siempre nos va a hacer ver al hermano como un enemigo y jamás vamos a poder perdonarlo. Es el amor el que transforma al ser humano. Por eso necesitamos tanto la gracia de Dios para entender su camino. Por eso dichosos los invitados a la cena del Señor.
1: Pero una palabra tuya bastará para sanar.

Comunión espiritual. Creo, Jesús mío, que estás real y verdaderamente en el cielo y en el santísimo sacramento del altar. Te amo sobre todas las cosas y deseo vivamente recibirte dentro de mi alma. Pero no pudiendo hacerlo ahora sacramentalmente, ven al menos espiritualmente a mi corazón. Y como si ya te hubiese recibido, te abrazo y me uno del todo a ti. Señor, no permitas que jamás me aparte de ti. Amén.

Démosle gracias a Dios por este regalo tan grande que hace hacia nosotros sus hijos. Por eso nos invita a que ese sí siempre se convierta en sí y no que sea una mentira lo que le decimos al Señor. Y que siempre luchemos por encontrar ese amor que nos hace falta. Amando se acaban los enemigos. Siembra odio en tu corazón. Y todos serán tus enemigos, porque el odio no nos hace ver cosas buenas en el hermano. Por eso es tan necesario el amor que el mundo está necesitando. Santísima Trinidad, Padre, Hijo y Espíritu Santo, te adoro profundamente y te ofrezco el preciosísimo cuerpo, sangre, alma y divinidad de nuestro Señor Jesucristo, presente en todos los sagrarios del mundo, en reparación por los ultrajes, sacrilegios e indiferencia con que él mismo es ofendido, y por los méritos infinitos de su sagrado corazón y del corazón inmaculado de María, te pido la conversión de los pobres pecadores. Padre eterno, te ofrezco las llagas de nuestro Señor Jesucristo para sanarla de las personas. San Miguel Arcángel, defiéndenos en la lucha. Sé nuestro amparo contra la perversidad y las acechanzas del maligno. Que Dios manifieste su poder sobre él, es nuestra humilde súplica. Y tu príncipe de las milicias celestiales, con la fuerza que Dios te ha conferido, arroja al infierno a Satanás y a los demás espíritus malignos que vagan por el mundo. Para la perdición de la humanidad, así sea. María, llena de gracia, el Señor es contigo, bendita eres entre las mujeres y bendito el fruto de tu vientre, Jesús. Sangre preciosa de salvación, líbranos del maligno. San Pedro de Verona, mártir. San Juan Pablo II, Santo Padre Pío de Pedrochina, Santa Rosa de Lima, Virgen de Guadalupe, Sagrada Familia. Oremos. Que este misterio celestial renueve, Señor, nuestro cuerpo y nuestro espíritu, para que seamos coherederos en la gloria de aquel cuya muerte al anunciarla la hemos compartido.

0: descienda sobre todos ustedes y permanezca para siempre.
1: Amén.
0: Que el amor de Dios sea nuestra fuerza para que podamos vivir su palabra en nuestro corazón y poderla compartir con todo aquel que la necesite. Podemos ir en paz. Pueden sentarse un momentito para los avisos y por ahí se preparan los que van a presentar su bebé. El martes 29 de septiembre, misa en Barrio Nuevo a las 3 de la tarde y misa en La Muralla a las 6 de la tarde. El miércoles 30 de septiembre, misa de Corpus Christi, sector 7, sede Caserío Santa Cruz a las 10 de la mañana y misa de Corpus Christi en sector 8, sede Caserío Tanjop a las 10 de la mañana. El jueves 1 de octubre, misa de Corpus Christi en Caserío El Caoba a las 10 de la mañana y misa patronal en Colonia Nueva Jerusalén a las 3 de la tarde. El próximo domingo 4 de octubre será el Día de la Libra. Pueden traer toda clase de víveres o dar su ofrenda en las alcancías que estarán en las puertas de la iglesia. Misa para todos los niños el próximo domingo 4 de octubre a las 5 de la tarde aquí en la iglesia. Agradecemos a los hermanos del barrio Ishobel por haber organizado los cantos y las lecturas de la Santa Misa. Démosle un aplauso al barrio Ishobel. Para que siga animado y siga acompañando también en esta Eucaristía. Misa para la misa de 7 de la mañana del próximo domingo 4 de octubre, organizan los cantos y las lecturas los hermanos del caserío San Pablo Chinajá. Hoy se realiza la colecta del migrante en todos los barrios y comunidades de la parroquia. Favor de hacerlo llegar a la oficina parroquial durante la semana. No se les vaya a olvidar. El próximo domingo 4 de octubre se realizará una kermés a beneficio de la construcción de la capilla de adoración perpetua, lugar guardería de las hermanas dominicas. Los que deseen colaborar para esta actividad pueden abocarse a los catequistas de su comunidad o en oficina parroquial durante esta semana, ya sea en efectivo, donando su día de trabajo, donando insumos o premios para algunas actividades según sean sus posibilidades, o llegar para poder consumir lo que se prepare. También necesitamos personas que lleguen, si no preparamos y nadie va a ver que compre. Entonces, también si no tienen que ofrecer, pues guarden ahí poquito para ir a comprar lo que se prepare. Si alguien pudiera colaborar con uno o dos días de jornal para la construcción de la capilla de adoración perpetua, ya sea para albañil o ayudante, se les agradecerá mucho. Pues estos son los avisos. Pedimos a los papás que pasen para presentar los bebés. Pásenle por acá. Súbale. Nombre del Padre, el Hijo y el Espíritu Santo. Amén. Dios Todopoderoso, que eres infinitamente bueno, que siempre iluminas a los esposos y les concedes la gracia para que envíes estos angelitos a la tierra y sean la alegría de los hogares. Dígnate bendecir a estos esposos, concédeles el amor, la prudencia y la sabiduría para que, ejemplo de la Sagrada Familia, cuiden de estos niños inocentes que necesitan conocer a Dios. Y eso es lo que hace la dignidad del matrimonio. No permitas que sean los primeros que le hagan daño a estas inocentes criaturas. Bendice a todos los esposos para que se den cuenta de esta misión tan grande que Dios pone en sus manos, y que no agarren el matrimonio como un juego, como una diversión o solo para tener a alguien que le pueda ayudar, sino es el amor el que tenga que mover a los esposos para que haya matrimonios santos y los hijos puedan descubrir la voluntad de Dios. Gracias, Señor. Bendice a todos los esposos y estas madres que hoy se acercan para presentar sus bebés. Dios Padre, Dios Hijo y Dios Espíritu Santo los bendiga. Ella durmía. Pues gracias a todos, que tengan feliz domingo y nos despedimos del Señor con nuestro canto final. Nos ponemos de pie. Gracias.

Con este hermoso canto, así pues concluye la Santa Eucaristía. Gracias a cada uno de ustedes por su amable sintonía y sobre todo también por haber vivido la Santa Misa desde sus hogares, donde el lugar que usted se encuentre. Seguramente también hay quienes en lugares laborales, pero ahí también escuchando la Santa Eucaristía, ¿verdad? Qué bueno, nos alegra mucho. Un agradecimiento a todos ustedes en nombre de el personal de Radio Utancaj, que nos sentimos muy bendecidos en poderle acompañar a todos ustedes a través de la frecuencia modulada 106.9 FM. Saludos cordiales, y pues bien, ha sido posible, bendito sea Dios, gracias a Papá Dios por la bendición, ¿verdad?, de llevarles a ustedes la Santa Eucaristía, y pues que también pues nuestra programación que dio inicio desde las 5 de la mañana, ¿verdad?, con los programas en Quechí, está de 5 a 6 de la mañana, Despertar con Cristo, y también el programa Despertar con Cristo en el idioma castellano. Y luego pues también la transmisión de la Santa Eucaristía presidida por Padre Nazario, ¿verdad?, desde acá de nuestra parroquia San Pedro de Verona Mártir, Poptum Petén. Pues bien, nuestro saludo cordial para cada uno de ustedes. Dios me los bendiga en sus diferentes actividades que ya se encuentran realizando en esta hora, y también en este día tan especial, ¿verdad? En este día del Señor, en este domingo, hoy 27 de septiembre de este año 2026. Así es de que un agradecimiento a todos ustedes, ¿verdad?, que nos acompañan. Muchísimas gracias. Quiero agradecer también a la pastoral de medios de comunicación de nuestra parroquia de Poptún, que pues ahí están los jóvenes en esa labor de técnica para llevarles a ustedes también la transmisión vía Facebook, ¿verdad?, en la plataforma de Facebook de nuestra parroquia de Poptún Petén. Así es de que usted también, pues a quienes han visualizado la transmisión, pues agradecemos a la pastoral de medios de comunicación de nuestra parroquia de Poptún. Agradecer ahí a los jóvenes, a los encargados, ¿verdad?, coordinadores, y que los jóvenes también ahí pues apoyan, ¿verdad? Muchísimas gracias, Dios les bendiga. Un servicio, ¿verdad?, parte de una misión también para nuestra amable audiencia, también para Radio Utancaj, que a través de esta señal que hacen los jóvenes, nosotros pues obtenemos, hacemos el enlace y lo compartimos a través de la frecuencia modulada 106.9 de Radio Utancaj, la voz de la Iglesia Católica en Petén. Así es de que muy agradecido a su servidor Carlos Feliciano Saituno Vázquez, y bueno, vamos a continuar con más de nuestra programación. Ahora tenemos un espacio musical, vamos a acompañarle ahí con hermosos temas, con prédicas durante el día, el Santo Rosario, y pues poderle acompañar hasta las 7 de la noche, ¿verdad? Que sigue muy bendecidos, muy felices, y con lo que hoy pues hemos escuchado, ¿verdad?, hacerlo vida, hacerlo práctica, llevarlo a hacer en esta vida, ¿verdad?, lo que hoy hemos tenido bien recibir a través de la homilía de Padre Nazario, que es a través de él pues hemos tenido bien pues escuchar también pues la palabra del Señor, ¿verdad? Entonces su mensaje que hoy el Señor Jesús nos habla a cada uno de nosotros y que nos invita a hacer la vida, ¿verdad? Bueno, qué bueno, le invitamos también a las otras santas eucaristías que hay acá en nuestra parroquia Poptún, ¿verdad?, nuestra parroquia central, 10 de la mañana, 5 de la tarde y 7 de la noche. Igual ahí en las comunidades que están ya en su celebración, qué bueno que usted está participando. Hay quienes pues en ese horario de las 10 de la mañana, le invitamos a participar. Si es en horario de la tarde, participemos también, ¿verdad? Así es de que todo ello pues vamos y participemos, y qué bonito en familia. Gracias a todos ustedes, Dios me los bendiga, y continuamos con más de nuestra programación acá en Radio Utancaj 106.9 FM.

0: ¿Sabes cuál es nuestro amigo modelo e intercesor?
1: Sí, por supuesto, el santo del día. Hoy, 27 de septiembre, la iglesia se viste de fiesta para conmemorar el nacimiento para el cielo de San Vicente de Paúl en el aniversario de su santa muerte, ocurrida en un día como hoy del 1660 en París, Francia. Oriundo de Puy, en Francia, en el año 1581, fue sacerdote y fundador de la Congregación de las Misiones, conocida como los Lazaristas o Vicentinos. Y con Luisa de Marillac, es cofundador de la Congregación de las Hermanas de la Caridad. En 1737, el Papa Clemente XII le proclamó santo. Es patrono de todas las obras de caridad. La reliquia de su corazón se conserva en la Catedral de Lyon, en Francia, y el sarcófago con sus restos en la capilla de la Casa Madre de los Lazaristas, en París. Unidos a los que ponen la caridad como meta de su vida, brindemos nuestro devoto aplauso a San Vicente de Paúl.

Mis padres eran humildes campesinos. Yo les ayudaba cuidando cerdos, por lo que la gente me llamaba el porquerizo. Fue en este ambiente que se fue abriendo en mi corazón un ideal: entregarme al servicio de los pobres. Seguí la carrera eclesiástica y cuando tenía 19 años recibí la ordenación sacerdotal. Recuerdo que en mi corazón había un solo lema: servir a los pobres por toda la vida. Vi la necesidad de organizar este servicio, para lo que fundé la Confraternidad de la Caridad con un grupo de hermanas laicas. De aquí formé otra institución semejante, pero para varones, que se llamó Los Servidores de los Pobres. Pero poco después surgió una tercera obra, con sacerdotes de la misión, que llamamos Congregatio Missionis o Lazaristas.

0: porque la sede estaba en la parroquia de San Lázaro en París y tenían la misma meta, la atención a los pobres. Más adelante, Dios puso en mi camino una extraordinaria mujer, Luisa de Marillac, que llevaba en su corazón el mismo fuego que yo sentía en el mío. Con ella fundamos las Hijas de la Caridad. La gente me conocía como Monsieur Vincent. Ninguna persona era excluida de nuestra asistencia. Cuanto más daba y me daba, sentía más fuerzas para seguir dando y dándome. A los pobres me entregué y por ellos viví.
1: Son las 8 y 39 minutos.
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3: Bendiciones, queridos hermanos. Mi nombre es Gelmis Tavares.
4: Y mi nombre es Lina Tavares.
3: Estamos haciendo este video para presentarle la canción Amarte con Locura, que va a ser interpretada por nuestros hermanos de Jarrett Band. En esta ocasión vamos a tener el privilegio de escuchar esa canción a través de sus voces, una canción que el Señor me regaló hace muchos años y que me ha permitido entrar en adoración en muchas ocasiones.
4: Esperamos que las disfruten mucho. La canción va a estar disponible en el canal de ESNE y esperamos que sea de mucha bendición a sus vidas espirituales y su relación íntima con el Señor.
3: Vamos a motivarlo a que ustedes compartan ese video con todos sus amigos en las redes sociales. Tenemos el privilegio de ser escuchado por las voces de estos queridos hermanos de Colombia. Queremos mandarle saludo especial a toda la gente que está mirando eso. Un abrazo especial a Julia, a George. Como pueden ver, estamos aquí en el estudio de grabación. También estamos trabajando para producir música de adoración a nuestro Señor en nuestro ministerio Huellas. Que el Señor los siga bendiciendo. Le mandamos un abrazo desde la República Dominicana. Aquí estuvo Lina y su hermano Gelmis Tavares. Que el Señor los bendiga.
4: Bye.

0: Agradecemos a cada uno de ustedes por su sintonía. Nos separan 14 minutos y las 9 de la mañana. 14 minutos y las 9. Hoy domingo 27 de septiembre de 2026. Por acá voy a aprovechar este momentito para enviar un cordial saludo a quienes hoy están de cumpleaños. Muchas felicidades, Dios me los bendiga en este día tan especial, hoy 27 de septiembre. Felicitamos a quienes hoy, pues, en esta fecha cumplen años. Felicidades, cumpleañero, cumpleañera, que Dios le bendiga. Le deseamos muchas, muchas felicidades a cada uno de ustedes hoy que, pues, lo celebran a lo grande y con la familia. Y qué bueno, ¿verdad? Pues que bendito sea Dios, pues, ahí está con la familia, ¿verdad? Gracias a Dios, muchas felicidades y que Dios me los siga bendiciendo a cada uno de ustedes. Felicidades, feliz cumpleaños, muchas felicidades. Y muy en especialmente saludo a mi querida hermanita Yesenia del Carmen Aceituno Vázquez, que hoy pues está de cumpleaños. Allá me escucha ella con toda la familia, allá en Barrio Las Joyas, zona 4, de nuestro querido Barrio Las Joyas. Muchas felicidades para mi hermanita Yesenia del Carmen, que hoy pues celebra su cumpleaños ahí con la familia, y estamos muy felices de compartir este día tan especial para ella, sobre todo mamá Crucita, ¿verdad? Y papá Chente, por supuesto. Acá pues sus hermanitas también, Eva, Miriam, su pues querida hija Marian, Cristabella y su querido esposo Amner Raúl. Y pues por supuesto, más familia que nos unimos ahí pues en felicitación para mi querida hermanita Yesenia del Carmen, ahí los tíos, tío Lino, tío Tonito, felicitando a mi hermanita Jessy, que hoy está de cumpleaños, muchas felicidades. Y bueno, y sí, también sus queridas sobrinas, Carlita y también Katy. Felicidades también de parte de sus queridos sobrinos, Jorge Carlos y Carlitos Emanuel. Muchas felicidades ahí, pues en nombre de toda la familia nos unimos en felicitación de su querida cuñada, Yanny Surama. Y así también, pues, de toda la familia, toda la familia, muchas felicidades. Por supuesto, acá de su querido hermanito, acá en cabina central de Utanca, muchas felicidades para mi hermanita Jessy. Hoy de cumpleaños, felicidades, Jessy.
1: Felicidades deseamos para ti.
0: Ya queremos pastel.

Pues muchas felicidades en este día tan especial, por supuesto, ahí felicitando a mi hermanita Yesenia del Carmen Aceituno Vázquez, que hoy pues está de cumpleaños. Muchas felicidades, ahí pues nos sentimos muy felices de poderla saludar en este día tan especial para mi hermanita. Y por supuesto, muchos cumpleaños más en este día de tu cumpleaños. Te deseamos muchas felicidades, que Dios te siga bendiciendo, Dios te guarde siempre, te llene de mucha salud, de prosperidad, de mucho amor ahí en la familia. Y gracias por todo, todo lo que tú haces, hermanita. Que Dios te bendiga, Dios te guarde siempre. ¡Feliz cumpleaños!

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1: Bueno, gracias a todos ustedes. Dios les bendiga. 5 minutos y las 9 de la mañana. Un canto muy especial de John Carlo nos canta Estaré Contigo. Gracias por su sintonía. Buenos días. Bendecido domingo para cada uno de ustedes. Y que todo lo que está realizando, va a realizar, sea de bendición. Mucha bendición para cada uno de ustedes. Gracias, familia. Saludos. Buenos días.

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1: Son las 9:33 minutos.

Porque el mejor legado que podemos dar a nuestros hijos es nuestra fe. Y en esta noche, yo quiero invitarte a que mires esa cruz. A lo mejor conoces muchas cosas de Dios, pero hoy el Señor quiere que le conozcas a Él. Conocemos las canciones del Señor, las oraciones del Señor, los libros escritos para el Señor, pero quiere hoy que tú le conozcas a Él, el único que llenará tu corazón, el único que saciará la sed de tu alma, el único que te dará aquello que necesitas para ser feliz. Ni tu madre, ni tu padre, ni persona alguna, solo Dios. Pero acércate al Señor con un corazón contrito, con un corazón humillado. Yo te invito a que pongas tu mano derecha sobre tu corazón y le entregues al Señor Jesús tus debilidades, tu pecado.

¿Sabía usted que las 24 horas del día tienen 86.400 segundos? O sea que podemos decir que en el transcurso de un día o en el transcurso de 24 horas disfrutamos de 86.400 segundos. Ah, pero también disfrutamos en 24 horas de 1.440 minutos en esas 24 horas. 86.400 segundos, 1.440 minutos. ¿Qué tanto tiempo va usted? Ahora le pregunto yo, ¿cuántos segundos le da a usted a Dios de esos 86.400? ¿Cuántos minutos le da a Dios usted de esas 1.440? Por favor, no me vaya a decir que no le da ni uno. No puedo, por favor, no. Bueno. Pero si usted ya dijo que sí no le da nada a Dios, entonces, por favor, escuche este tema.

Señor, aquí estamos. Tú, Señor, nos das a nosotros y estás con nosotros las 24 horas del día. ¿Cuánto tiempo, Señor, te damos nosotros? Ay, Señor, solamente tú lo sabes, pero porque sencillamente no sabemos cuáles son los beneficios de estar contigo. Padre, ponemos este tema en tus manos. Por favor, abre nuestro corazón para que la podamos entender.

quieres que tu vida se prolongue y deseas gozar de días felices,

del Santo Evangelio según San Marcos, en el capítulo 1, versículo 35. Levantándose muy de mañana, siendo aún muy oscuro, salió y se fue a un lugar desierto, y ahí oraba. Palabra del Señor. Gloria.

Para usted que dijo, fíjese hermano, que de tantos segundos y que de tantos minutos en un día, yo no le doy ni un solo segundo y ni un solo minuto al Señor. Miren qué ejemplo más grande el que nos da nuestro Señor Jesucristo. Dice la palabra del Señor, levantándose muy de mañana. Levantándose muy de mañana. A Jesús no le quedaba tiempo, según la Biblia dice que Jesús no le quedaba tiempo ni para comer. Sin embargo, aunque no le quedaba tiempo para comer, se levantaba muy de madrugada, cuando aún estaba oscuro, e iba a buscar la presencia de su papá Dios.

Somos así nosotros con el tiempo que le damos al Señor. ¿Es usted como Jesús? Yo sé que muchos dirán, hermano, es que viera cómo me mantengo de ocupado. Yo viera, hermano, que no me da tiempo. Está bien. Pero de esos 86.400 segundos, ¿no le puede dar unos cuantos? De esos 1.440 minutos en un día, ¿no le puede dar ni siquiera 5? Jesús tenía ocupado bastante su tiempo, sin embargo, se levantaba muy de mañana, cuando aún estaba oscuro, y se iba a un lugar solo, y ahí oraba. Yo creo, hermano, hermana que me escucha, yo creo que no es porque no nos queda tiempo. Yo creo que lo que pasa es que nosotros no utilizamos nuestro tiempo sabiamente, o sea, ordenadamente, y por eso no nos queda tiempo ni para Dios ni para hacer cosas buenas.

es que algunos no solamente no saben organizar su tiempo, a algunos les gusta perder tiempo. Ay, si no, pregúntenle a las telenovelas, a las películas, si no, pregúntenle a la cama. La cama no solamente trabaja de noche, también de día con algunos, ¿verdad? Y a otros les encanta malgastar el tiempo. No solamente no lo utilizan, sino que lo malgastan. En ese tiempo que no ordenamos, en ese tiempo que perdemos, en ese tiempo que malgastamos, ¿no habrá por lo menos un par de minutitos que le podamos dar a Dios? Pues eso es lo primero que debiéramos de hacer cada día. ¿O qué dice usted? Eso es lo primero que deberíamos de hacer cada día. Darle un poco de tiempo al Señor. Escuche lo que dice la palabra de Dios en Efesios capítulo 5, versículo 16. Aprovechando bien el tiempo, porque los días son malos. Por tanto, no seáis insensatos, sino entendidos del cual sea la voluntad de Dios. Palabra de Dios, te alabamos, Señor. Aprovechados bien el tiempo, no sean insensatos. Entiendan la voluntad de Dios, aprovechemos bien el tiempo. Pero a veces descuidamos nuestra comunicación con Dios de la gloria. Y eso es malo para nosotros. No hay tiempo para el Señor, ni para oración, ni para lectura bíblica, ni para ir a la comunidad, ni mucho menos visitar a Santísimo. No hay tiempo. ¿Y por qué? Porque siempre a Dios lo ponemos en el segundo lugar. Siempre lo ponemos fuera de las primeras necesidades que tenemos. ¿Y por qué? Porque en primer lugar, eso queremos decir, cuando no hay tiempo para el Señor, quiere decir, Señor, no hay tiempo para ti, solo hay tiempo para lo mío. O sea, que no le damos a Dios lo que le corresponde. No, pues, porque yo agarro mi tiempo y ese tiempo es para mí y nadie me lo puede tocar. A Dios lo ponemos en segundo lugar. Cuando hacemos lo nuestro, cuando hago lo nuestro, y no le doy a Él lo que le corresponde. Cuando damos prioridad a mis intereses, dejo a Dios por un lado. Entonces no le estoy dando el primer lugar a Dios. Cuando yo le doy más importancia, tal vez a los clientes, a los amigos, a los que me ayudan económicamente, pero no Dios lo da todo, pues si para Él no tengo ni un solo segundo. Cuando estamos corriendo detrás de los segundos y los minutos de nuestra vida y siempre estamos diciendo, es que el tiempo no me alcanza para nada. ¿No será que estamos poniendo a Dios ahí en el segundo o tercer lugar, si no es que está hasta la cola? Cuando nos encerramos en nuestros problemas, cuando nos encerramos en nuestros errores, cuando nos encerramos en nuestras tribulaciones, y muchas veces ni de Dios nos recordamos,
No es ahí poner en primer lugar mi problema, no es ahí poner en primer lugar mi situación y a Dios lo dejo hasta cuando a Él le toque. ¿Y cuándo? Yo sé que muchas personas me dirán, ay hermano Mincho, fíjese usted que yo le doy al Señor su misa cada 8 días. Ah, y eso no es nada, también voy a mi comunidad una vez por semana. Está bien, pero después de ese tiempo, ¿qué? Después de la misa y de la comunidad, ¿qué? Como que ya no tiene derecho el Señor de entrar ahí, ¿no? Porque ahí sí es mío. Como quien dice, ya le di al Señor su tiempo de misa, ya le di al Señor su tiempo de comunidad, y como quien dice, bueno, ya tengo derecho a hacer yo lo que quiera. Además, como el Padre dijo, también pueden irse en paz. Voy a ir a hacer en paz todo lo que yo quiera. La palabra de Dios dice en el Evangelio de San Mateo, capítulo 6, versículo 33. Buscad primero el reino de Dios y su justicia, y todas estas cosas serán añadidas.

Entonces, usted cree que es justo que de los 86,000, fíjese usted, 86,400 segundos, 86,400 segundos en un día no hay un par. Y cuando digo par, 2 segundos para Dios. ¿Es justo eso? Que de los 1,440 minutos...

que bajarme del carro a hacer unos trámites y solo la mitad hoy. Ya no hubo tiempo para la otra mitad. Ya no hubo tiempo. Otras personas dicen, mire hermano, yo solo oí la colita porque es que tenía mucho que hacer. Y peor si así somos con la Biblia. Peor si así somos con la oración. Peor si así somos con la comunidad. A veces tratamos de llegar tarde para irnos temprano. Debiéramos de aprender o pedirle al Señor que nos ilumine nuestro corazón. Como dice el Evangelio de San Marcos capítulo 1 versículo 35 que acabamos de leer, que dice, levantándose muy de mañana, siendo aún oscuro, Jesús salió y se fue a un lugar desierto y ahí oraba. Yo entiendo y comprendo que muchas personas dirán, hermano, es que yo sí no tengo tiempo. Vaya, está bien pues, no estamos peleando. Está bien pues, no tiene tiempo. Pero dice la palabra de Dios que Jesús se levantaba un poco más temprano. Tal vez antes de iniciar, o tal vez en lo último. Lo importante es que le demos un poco más de tiempo a Dios. Y sería excelente que sería o que fuera a partir de este día.

sin pecado concebida. Ave María Purísima, sin pecado concebida. Señor, gracias por exigirnos y por pedirnos tu tiempo, Señor. Tuyo es el tiempo y tuyo es la vida, Señor. Sin embargo, Padre bendito, nosotros a veces no tenemos tiempo para ti, Señor. Hoy tu palabra no solamente nos lo acaba de decir, nos lo está exigiendo. Padre, que todas aquellas personas que decimos no hay tiempo, organicemos nuestro tiempo y que de tantos segundos y que de tantos minutos en esta vida, Señor, podamos entregarte unos cuantos para alabarte, para bendecirte o para servir a nuestro prójimo. Padre, gracias. Te alabo y te bendigo. En el nombre de Jesucristo nuestro Señor, que vive y reina por los siglos de los siglos.

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0: Son las 10 y 44 minutos.
1: Había en Israel una mujer enferma de blenorragia. Sufría de hemorragia constante. Su cuerpo se debilitaba al perder tanta sangre. Debido a su mal, ella era impura según la ley judía y se le prohibía andar entre la gente, porque cualquiera quedaría contaminado al solo tocarla. Sufría por lo mismo de soledad. Además, era estéril y por ello era tenida como muerta en vida. Supo que Jesús Nazareno pasaría por aquella región y ella fue a su encuentro. Había un gentío que apretaba a Jesús y la hemorroísa se atrevió a mezclarse con la gente para tocar al menos la orla del manto de Jesús. Su osadía la hizo quebrantar la ley con tal de llegar a tener vida.

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0: Bienvenidos nuevamente a Creados para Amar. Yo soy Ricardo Luzondo y me acompaña siempre mi bella esposa que hizo la introducción, Lucía Luzondo. Vamos a hablar en el día de hoy sobre el poder de la palabra en la familia. Pero antes quería agradecerle a todos ustedes que siguen el programa, que nos escriben semanalmente a nuestros correos electrónicos, a ricardoylucia@gmail.com y también en nuestra página de Facebook, Ricardo y Lucía Luzondo. Queremos agradecerles por sus comentarios, su paciencia en las respuestas que no son inmediatas, a veces tardamos unos días, pero siempre tenemos en consideración sus correos electrónicos, sus peticiones de oración. Quería aprovechar la oportunidad también, porque uno de ustedes televidentes preguntaba por qué a veces nosotros conversamos y hablamos de pareja, no hablamos de esposo o esposa o de novios o novias. La intención es ser bien inclusivos cuando hablamos de matrimonios. Hay muchos de ustedes que están escuchando el programa, que ven el programa y que todavía no han logrado llegar a la sacramentalidad de su relación. Están viviendo en la unión libre, pero sé que a través de nuestros programas y a través de la formación, ustedes están aprendiendo cómo llegar a ser esposos casados por la iglesia, hacer que su relación matrimonial esté sacramentalizada, que es a la final lo que el propósito que tenemos con nuestros programas, hacerles ver realmente la profundidad y el valor del matrimonio sacramentado. Y no queremos en nuestras conversaciones irnos hacia un lado, solamente hablar de los hombres, atacar o decir que estamos solamente hablando para los hombres o estamos hablando nada más hacia las mujeres. Y para llevar el balance, pues decimos tu pareja, que entendemos que es tu esposa o tu esposo, y ese es el sentido de nuestras palabras, porque ha surgido una corriente de unidad de género y nosotros pues ya tenemos claro en la palabra de Dios que al principio Dios nos creó hombre, varón y hembra, nos creó y dijo Dios, dejará el hombre a su padre y a su madre, y se unirá a su mujer y serán los dos una sola carne, de manera que no sean ya dos, sino uno. Y a través de esta misma palabra, como decía mi esposa al principio, es lo que nosotros queremos hablar en el día de hoy.
1: Y la palabra de Dios, amados hermanos, es creadora. Como dijimos al principio, todo lo creado, en Génesis 1, Dios todo lo creó con el poder de su palabra. Él dijo que sea la luz y la luz fue. Creó todos los animales del campo, las plantas, los árboles y al final nos creó al hombre y a la mujer y dijo que esa creación era muy buena. Y ese mismo Dios, esa misma palabra, dice el Evangelio, que se hizo carne. La palabra poderosa y creadora de Dios se encarnó. ¿En quién? En la persona del Señor Jesucristo, quien habitó entre nosotros. Y Él también, que es Dios, por el poder de su palabra, sanaba enfermos, hacía grandes conversiones en la vida de personas, restauraba hasta la vida. Pero después de lograr su misión y antes de ascender al Padre, el Señor nos dijo a nosotros con toda claridad que nosotros íbamos a hacer las cosas que Él hacía y cosas aún mayores. Por eso, de alguna manera, Dios podemos entender que le ha dado autoridad y poder a nuestra palabra. Por eso tenemos que tener muchísimo cuidado de cómo nosotros manejamos nuestras palabras, cómo nos dirigimos especialmente a los miembros de nuestra familia. La palabra del Señor es poderosa, como hemos dicho, y la palabra tuya también. Y en Proverbios 18, versículo 21, mira lo que dice la palabra del Señor. La lengua puede dar vida y muerte, según la uses serán sus frutos. Y esta palabra de Dios nos dice con toda claridad que dependiendo de cómo tú te dirijas a tus familiares, a tu esposa, a tu esposo, a tus hijos, tú puedes construir la vida de tu esposo, de tu esposa, bendecir la vida de tu esposo, de tu esposo y de sus hijos, o la puedes destruir. Qué pena que muchas veces, especialmente en la vida conyugal, esa persona que hemos jurado ante Dios y ante los hombres amar y respetar, no de lunes a viernes nada más, sino todos los días de la vida hasta que la muerte nos separe, es precisamente la persona que primero agredimos. Y muchas veces le decimos, qué pena el hombre que le diga a la mujer, estás gorda, ya no me sirves, ¿por qué me casé contigo? O ese esposo o esa esposa que le diga al esposo, eres un bueno para nada, nunca logras salir adelante, ¿para qué me casé contigo? Porque ese tipo de expresiones puede destrozar y destruir el interior y la autoestima de la persona que más debemos amar y respetar.
0: Y es importante, pues, no solamente también en la pareja, en la relación de esposos, pero también en la relación de padres a hijos. Pero en la relación de esposos es importante, como dices, mi cielo, uno tiene que usar palabras constructivas, palabras que no quiere decir que uno no se moleste. Hablamos en otros programas, somos seres que tenemos una mente, tenemos un carácter, una manera de expresarnos, y si en un momento uno está molesto, puede decir que está molesto, hablar un poco más fuerte. Pero el Señor nos pide y nos enseña que tenemos que controlar nuestra lengua y las cosas que decimos, porque cuando uno dice cosas, después, aunque trates de retraerlas, ya el mal está dicho. Es como decimos el ejemplo, que si tú tienes un cubo de agua o una copa de agua y lanzas la copa en el suelo, después es bien difícil recogerla. Cuando le has dicho a tu esposa que no sirves para nada, que no me hubiese casado contigo, o dices cosas, no eres como yo quisiera, el daño que se hace es fuerte y es permanente si uno no hace el esfuerzo para recuperar lo que ya uno ha dicho, el daño que ya ha hecho. Es más fácil destruir que reconstruir después. Por eso es mucho mejor no destruir, para no tener que pasar el proceso de reconstrucción.
1: Por eso es importante pedirle a Dios, mi amor, que nos dé la fuerza, que nos dé esa virtud, ese don del dominio propio, de la templanza. Muchas veces nosotros, los hispanos, amados hermanos, tenemos que admitir, somos de mecha corta. Muchas veces tenemos personalidades explosivas y muchas veces cometemos el error de decir, es que yo soy así. O mi papá era así, o mi mamá era así, explosivo, insultante, que explota, insulta, después se siente mal, pero yo no tengo la capacidad de cambiar. Y eso no es cierto. Dios nos ha hecho superiores al resto de la creación, superiores a los animales. Nosotros tenemos el don de la razón, o sea, Dios nos ha dado una mente para pensar. También el Señor nos ha dado una conciencia que nos dice lo que está bien y lo que no está bien. Y también nos ha dado libertad, nos ha dado libre albedrío para poder ser los dueños de nuestro propio destino, para poder, con la ayuda de Dios, forjar nuestros propios destinos. Y nosotros no podemos decir que porque esta personalidad la heredé. Otras personas dicen, he sufrido tanto, personas que de hecho han abusado, han sufrido de los insultos, de padres que de pronto no tuvieron la educación o la capacidad o la formación para ser padres. Y muchas veces decimos que las piedras no botan agua y decimos, bueno, por eso nosotros somos como nuestros padres y repetimos por generaciones la misma tendencia de error. Dios te dé la capacidad de darte cuenta de que tú eres un ser único y repetible, única y repetible, con todas las capacidades de dominar tus propias emociones, de dominar tus pasiones y poder dirigirte a tu esposo, a tu esposa, con aplomo, con paciencia, respetando la dignidad, porque cada persona humana, sea hombre o mujer, tiene la misma dignidad. Y ni el hombre, que lastimosamente en nuestra cultura hispana lo sabemos muy bien, muchas veces el machismo hace creer a las personas que el hombre tiene la capacidad y casi que el derecho de decir lo que quiera e insultar, y eso no es de Dios. Y muchas veces la mujer pasa por tanto atropello que eventual y aguanta y aguanta y aguanta, cuando un día explota y se pone de la misma manera con el esposo y llega a la agresividad. Volviendo al libro de los Proverbios, esta vez en el capítulo 17, versículo 19, dice la palabra del Señor estas palabras tan importantes: amar la discusión es buscar los golpes. El que toma un tono arrogante busca su propia desgracia. Así es que no es solo la palabra, sino el tono en que usamos nuestras palabras.
0: Sí, a veces decimos, yo no te quise ofender, pero el tono lleva a la ofensa, o el hacerte sentir que decir, la pullita allí de que te estoy haciendo sentir inferior de la manera como te lo digo.
2: Con una sonrisa y todo, pero...
0: Exactamente. Ay, ya, sí, claro. ¿Cuándo no? Siempre. Sí, claro. Siempre tú estás equivocándote. O sea, lo digo muy agradable, pero igual te estoy ofendiendo, estoy haciendo daño. Entonces tenemos que tener en consideración que la relación matrimonial es vital, la comunicación, por la manera en cómo hablamos, las cosas como nos decimos. Las mujeres, todos, hombres y mujeres, necesitamos que se nos digan cosas buenas, pero más aún en la relación, la mujer es bien auditiva y una mujer se enamora con palabras bonitas y se le hace sentir bien con palabras bonitas. En las relaciones pasa muchas veces que nos dicen las esposas, es que mi esposo ya no me dice nada bonito, es que él nunca me dice que me quiere. O como la señora esta que le dice al esposo, es que tú nunca me dices que me quieres. Y él le dice, sí, yo te lo dije cuando nos casamos. Y ella dice, pero eso hace 30 años atrás. Y él le dice, bueno, pues eso no ha cambiado, si cambia yo te lo hago saber. Pero no, es necesario que digamos también cosas buenas, resaltar las cosas que se hacen bien, el agradecer con palabras, mi amor, gracias por lo que has hecho por mí, gracias porque estás conmigo, gracias por la comida, qué bonita estás, gracias por las cosas que tú me das, hacer las cosas bonitas, qué simpática tú eres, qué inteligente eres, wow, qué capacidad tienes de poder trabajar en la casa, de atender a los niños, qué buenas cosas tú haces, y poder la oportunidad de resaltar pues, la dignidad y el valor de la persona a través de la palabra.
1: Sí, porque todos tenemos esa dignidad. Toda vida humana tiene un valor infinito. Toda vida humana es creada única y repetible por Dios nuestro Señor, hechura de las manos de Dios y merece respeto. El Señor vive en cada uno de nosotros, Dios que nos creó. Y cuando estamos insultando, cuando estamos denigrando la dignidad de las personas que están cerca de nosotros, particularmente aquellos que Dios nos regaló para nuestra felicidad y para nuestra santidad, como es nuestro esposo, nuestra esposa, y el regalo aún adicional de los hijos, tenemos que tener extremo cuidado de no insultar. Muchas veces hasta coloquialmente decimos cosas que no nos damos cuenta lo insultantes que son. Por ejemplo, en el país de México, muchas veces hay esta expresión que se dice muy coloquialmente, ¡ay, cállate la boca! ¡Escuincle del demonio! Yo busqué en el diccionario una vez lo que significaba la palabra escuincle y significa adefesio, cosa inservible. Y no de Dios, sino del enemigo. Y eso es la palabra que le estamos pronunciando a las personas que amamos. Y en especialmente a nuestros hijos. Diga lo que diga el mundo entero, aunque el mundo ensalce a nuestros hijos, si nosotros como padres los insultamos y los agredimos, estamos marcando su vida. Y las palabras de verdad construyen o destruyen, lo dice la palabra del Señor. Y podemos... De verdad, aunque es una persona maravillosa, una persona capaz, una persona inteligente. Me recuerdo una vez que fuimos a un encuentro, una muchacha muy linda, preciosa, y el esposo toda la vida le decía que ella era muy fea, tú eres la más fea de todas, y ella se lo creyó. Podemos tener un impacto de que cuando pronunciamos esas palabras, bueno para nada, menso, torpe, no eres inteligente, hijo mío, no vas a poder salir adelante en la escuela, eres inservible. Eso es lo que estamos pronunciando y haciendo realidad en la vida de nuestros familiares.
0: Y en la educación de los hijos, mi cielo, como estás diciendo, es importante que nosotros les ratifiquemos sus cualidades, que los reafirmemos en las cosas que hacen. Se equivocan porque están en el proceso de aprendizaje, pero conozco incluso, tengo amigos, y están viendo el programa probablemente, que ya son adultos y todavía carecen de sus padres esa palabra de ánimo, esa palabra de entusiasmo, esa palabra de felicitación por lo que hace. Porque a veces los padres nos queremos convertir en perfeccionistas, queremos que nuestros hijos sean lo mejor, que sean perfectos, y entonces hacen un gran esfuerzo, y en vez de decirle qué bien, hijito, que lo hiciste de esta manera, te felicito, o aunque lo haya hecho incompleto, te felicito el esfuerzo que has hecho, podemos mejorar, pero yo sé que tú puedes, yo te voy a ayudar, y si no puedo darte la ayuda porque no tengo el conocimiento, vamos a buscar la ayuda en otra parte para que tú puedas mejorar, pero el esfuerzo que estás haciendo es válido. Yo te amo, yo te quiero. ¿Cuántos hijos todavía hoy grandes, como decía, a estas edades de 50, 60 años, carecen de esa palabra afectiva, de esa palabra comprensiva de los padres que marca la vida de las personas? Creemos que no, pero marcan la vida. Entonces nosotros como esposos y como pareja, esposo y esposa, o incluso desde el noviazgo, ustedes comienzan ya a tener una relación en la cual las palabras deben construir, deben edificar y pensar pues para futuro, hablar, bueno, nosotros cuando seamos mayores, pues vamos a tener la capacidad de amarnos, de perdonarnos, de querernos, y eso es algo que nos va, se va afirmando en nuestro pensamiento, se va afirmando en nuestra cabeza, en nuestro cerebro, y va haciendo pues que vayamos caminando hacia eso, hacia algo positivo en nuestra vida, hacia algo en lo cual va a dar frutos. Porque entonces si yo soy un hijo realizado, feliz, porque tuve una infancia en la cual mis padres me apoyaron, me dieron soporte, siempre escuché de ellos cosas buenas, cuando ellos sean ancianos ahora, pues yo les voy a dar, a devolver con la misma moneda, les voy a devolver cuando ya no caminen y ya les cueste caminar, como me costaba a mí cuando estaba pequeñito, que me cuidaban, pues yo estoy ahora en ese agradecimiento de devolverles la palabra, en vez de decirle, viejos, inservibles, ustedes no caminan, bueno, quítate del medio, como a veces puede pasar, pues esto es al contrario, papá, no te preocupes, mamá, yo te ayudo, tú estás en tu momento de debilidad, pero para eso yo soy tu hijo, para eso yo te llevo adelante.
1: Y tenemos que tener ese autocontrol y esa conciencia permanente del impacto tan significativo, positivo o negativo, que nuestras palabras pueden tener en los nuestros. Por eso, como esposos particularmente, como padres, como madres, tenemos que tener mucho cuidado también, aún de cómo nos tratamos el uno al otro, particularmente en frente a los hijos. Muchos hijos tienen una tensión interna tremenda de que mis padres se van a divorciar. Muchos piensan que es por culpa de nosotros. Mira las discusiones que tienen, mira cómo se insultan. Y eso desmenora la seguridad de esos niños. Por eso les aconsejamos que sus discusiones sean en privado. Y si no tienen el autocontrol y discuten delante de los hijos, vayan donde sus hijos y pídanles perdón. Díganle, no pudimos controlar nuestras emociones, nos equivocamos. Muéstrese como una persona real, una persona accesible. Y dígale, pero ya todo está bien, no es tu culpa. Y a los hijos decirle que los amamos. Especialmente la mujer tiende mucho más a decir, te amo, hijo, te amo, mi hija. Pero el hombre, particularmente el hombre hispano, dice, yo mejor no le digo a mis hijos, especialmente a mi varón, que lo amo, porque de pronto se me va del otro lado, va a ser menos hombre. Eso es un error muy grande. ¿Cuántos hombres grandes hemos visto ya que nos dice que me siento vacío porque yo nunca he tenido un abrazo, un beso de mi papá? Dígale a sus hijos, yo te amo, yo te quiero, eres valioso para mí. Repítalo todos los días, valide el significado que tiene sus hijos, su esposa, su esposo para usted. Eres un regalo de vida para mí, eres un regalo de Dios, ha cambiado mi vida contigo. Aunque pasemos por dificultades, yo prefiero estar contigo en un desierto, debajo de un puente, pero contigo, porque eres valioso para mí. Así es que construimos la autoestima y la relación afectiva, y el amor se acrecienta en las familias. Y el Señor nos tiene una palabra muy certera en la carta a los Efesios, capítulo 4, versículo 30. No entristezcan al Espíritu Santo de Dios. Arranquen de raíz de ustedes disgustos, arrebatos, enojos, ofensas y toda clase de maldad. Más bien sean buenos y comprensivos unos con otros, perdonándose mutuamente como Dios los perdonó en Cristo Jesús. La palabra del Señor es clara y por eso el Señor nos los dice, arranquen de raíz estas ofensas, estos insultos. ¿Por qué? Porque destruyen a la gente que más amamos. Nosotros que se supone que amamos, que nosotros que se supone que seamos los que levantemos a las personas que más amamos, muchas veces no nos damos cuenta que somos la vía y agentes de destrucción.
0: Por eso en su relación nos le invitamos a partir de hoy, a partir de lo que se termine el programa, llame a su esposa, dígale, te amo, te quiero. qué buena eres, qué simpática, qué agradable. Digan palabras afectivas. Hablan de su futuro como un futuro de estar juntos. Háblenle a sus hijos. Díganle a sus hijos cuánto lo ama, cuánto los quiere. Díganle a sus hijos lo bien que ustedes van a hacer, cómo ustedes van a estar con ellos para apoyarlos. Díganle a sus hijos que ustedes reconocen el esfuerzo que ellos hacen. Y si su hijo está en dificultades, pues también díganle que usted sabe que va a salir adelante. Si su hijo ha caído en drogas, si su hijo está por un camino equivocado, usted dígale con sus palabras: hijo mío, yo sé que estás equivocado, yo sé que has hecho mal, pero con el Señor vamos a salir adelante. Yo sé que el Señor tiene reservado para ti una vida mejor que yo te voy a ayudar a conseguir. Yo sé que estamos en momentos difíciles, pero vamos a salir adelante. Eso es un periodo de prueba, eso es transición, pero vamos a ser victoriosos porque en Cristo Jesús todo lo podemos. Y esa es la manera que nosotros vamos a llevar este mensaje, este poder de la palabra en nuestras familias.
1: Y podemos transformar realmente, mi amor, nuestra realidad familiar. Podemos tener una dificultad hasta económica, una dificultad de salud. Y cuando uno proclama una bendición, hace las promesas de la palabra del Señor, se apropia de ellas, las hace vida en la propia vida, el Señor ve la confianza absoluta que tenemos en su poder y Él bendice la confianza de nosotros, sus hijos. Por eso, si tenemos dificultades económicas, podemos unidos hablar: esta realidad la vamos a superar en el nombre del Señor. El Señor dice en su palabra que Él es nuestra provisión, nuestro refugio, nuestro apoyo, y nosotros lo creemos, Señor. Decirlo el uno al otro transforma esa realidad. Señor, tú has prometido que nosotros vamos a salir adelante y nosotros reclamamos, hacemos nuestra esta realidad. Si hay una enfermedad en la familia, si alguien está pasando una enfermedad del corazón, un cáncer, podemos pronunciar palabras de bendición y vida a esa persona. Tenemos la autoridad también emitiendo palabras de confianza y palabras de bendición también a través de la oración. Podemos orar, interceder por nuestras familias, decir: tú vas a superar esta enfermedad, yo declaro sanación sobre tu vida, esposo mío, esposa mía. Y los esposos pueden unirse también en oración y proclamar salud y bendición por la enfermedad de un hijo, por una dificultad académica. Si un hijo pues tiene una dificultad académica, tú puedes decir: Señor, abre su mente, abre su entendimiento, y esa palabra proclamada se hace bendición, se hace realidad en la vida de los nuestros.
0: Entonces tenemos que eliminar de nuestro diccionario las palabras que sean de maldición, las palabras que sean negativas, de destrucción. Incorporemos en nuestro lenguaje el bendecir. Qué bonito es decirle a nuestros hijos: Dios te bendiga. Qué bonito decirle a la esposa: Dios te bendiga, esposa mía. Qué bonito decirle uno a sus propios padres: que Dios te bendiga, que Dios te haga próspero, que Dios te haga bien en este día de hoy. Que podamos incorporar en nuestras palabras, en nuestras conversaciones, esta cantidad de bendiciones. Que tengas una buena noche, que tengas un buen día, que tengas mucha bendición en este día de hoy. Incluso cuando uno está molesto: Señor, bendice este momento que me provoca molestia. Estoy molesto, pero bendíceme, lléname de tu paz, lléname de tu gozo, lléname de tu alegría. Y de esta manera nosotros vamos a convertir estas palabras que nuestra lengua pronuncia en bendición para nosotros y para los demás.
1: Claro que sí, y es una realidad tremenda cuando empezamos a meditar con detalle cómo nos dirigimos a nuestro esposo, a nuestra esposa, hasta decirle a los hijos: ay, de pronto en Venezuela se usa mucho gordito, ¿verdad? Gordito, gordito. Ay, hasta puede hacerse una realidad en la vida de la persona porque afecta la psiquis de la persona. Si le dicen: ah, no, pues él es la ovejita negra o el brutito de la casa, aunque lo digamos dulcemente, afecta la percepción de la persona a la cual estamos pronunciando esas palabras en su interior, en su autoestima. Así es que meditemos con detalle todas estas expresiones coloquiales, familiares, y veamos lo que significa, y pronunciemos también palabras de lo que nosotros queremos para la vida de esa persona. A su hijo díjale: tú eres un santo, tú eres un niño bueno, tú eres un niño con capacidad, tú eres un niño sereno, tú eres un niño amoroso y responsable. No, yo soy malo, yo exploto. No, mi hijo, tú eres un Santo. Dígalo, repítalo. Tú eres un muchacho sereno, tú tienes toda la capacidad de lograr tus metas. Y si alguien insulta a alguien de tu casa, no lo hagas tú, pero no permitas a nadie que lo haga. Que nadie llegue, hay que tener celo por nuestra casa, que nadie llegue a nuestro hogar y permitamos que tenga algo negativo que decir de tu esposo, de tu esposa, de tus hijos. Diga, perdóneme un momentito, mamá, papá, quien sea, amigo, pero este es el hombre que yo escogí, es mi esposo, compañero de vida, mi esposa, compañera de vida, y es mi felicidad, así es que por favor, respétala.
0: Y bueno, gracias por estar con nosotros, gracias por escuchar el programa. Dios te bendiga, mi vida, gracias por estar conmigo siempre. Queremos invitarles a nuestro próximo programa la semana que viene. Gracias por estar atentos y por escuchar el programa de Creados para Amar. Comuníquese con nosotros a través de nuestro correo electrónico ricardylucia@gmail.com y será hasta la próxima semana.
1: Así es, y los esperamos también en nuestra página en Facebook, Ricardo y Lucía Luzondo. Será hasta nuestro próximo episodio de Creados

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Más vale Jesús un día en tus altares, en tus atrios, que mil en casa de iniquidad. En tu altar, Jesús, está nuestra heredad y nuestro hogar. Bendito seas, Jesús.

En el nombre de Jesús, Espíritu Santo, dirígeme, toma el control de mi vida. No me mueva el miedo, la ambición, el odio, la venganza, el afán de placer. Con tu poder en medio de mi debilidad, oriéntame a la dirección de la voluntad del Padre. Ilumíname para ver mis pecados y conviérteme a diario. Mora en mí, manéjame, llévame por la senda de tu amor, como a María, que siempre hizo la voluntad de Dios. Como a Jesús, sometido siempre a la voluntad amorosa de su Padre. Sí, Espíritu Santo, guíanos con tu gran poder. Nosotros lo podemos todo en el nombre de Jesús. Si tú moras en nosotros y nos

0: ¿Sabes cuál es nuestro amigo, modelo e intercesor?
1: Sí, por supuesto, el santo del día. Hoy, 27 de septiembre, la iglesia se viste de fiesta para conmemorar el nacimiento para el cielo de San Vicente de Paúl en el aniversario de su santa muerte, ocurrida en un día como hoy del 1660 en París, Francia. Oriundo de Puy, en Francia, en el año 1581, fue sacerdote y fundador de la Congregación de las Misiones, conocida como los Lazaristas o Vicentinos. Y con Luisa de Marillac, es cofundador de la Congregación de las Hermanas de la Caridad. En 1737, el Papa Clemente XII le proclamó santo. Es patrono de todas las obras de caridad. La reliquia de su corazón se conserva en la Catedral de Lyon, en Francia, y el sarcófago con sus restos en la capilla de la Casa Madre de los Lazaristas, en París. Unidos a los que ponen la caridad como meta de su vida, brindemos nuestro devoto aplauso a San Vicente de Paúl.

0: Mis padres eran humildes campesinos. Yo les ayudaba cuidando cerdos, por lo que la gente me llamaba el porquerizo. Fue en este ambiente que se fue abriendo en mi corazón un ideal: entregarme al servicio de los pobres. Seguí la carrera eclesiástica y cuando tenía 19 años recibí la ordenación sacerdotal. Recuerdo que en mi corazón había un solo lema: servir a los pobres por toda la vida. Vi la necesidad de organizar este servicio, para lo que fundé la Confraternidad de la Caridad con un grupo de hermanas laicas. De aquí formé otra institución semejante, pero para varones, que se llamó Los Servidores de los Pobres. Pero poco después surgió una tercera obra, con sacerdotes de la misión, que llamamos Congregatio Missionis, o Lazaristas, porque la sede estaba en la parroquia de San Lázaro en París y tenían la misma meta: la atención a los pobres. Más adelante, Dios puso en mi camino una extraordinaria mujer, Luisa de Marillac, que llevaba en su corazón el mismo fuego que yo sentía en el mío. Con ella fundamos las Hijas de la Caridad. La gente me conocía como Monsieur Vincent. Ninguna persona era excluida de nuestra asistencia. Cuanto más daba y me daba, sentía más fuerzas para seguir dando y dándome. A los pobres me entregué y por ellos viví.
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2: Vamos a decir conmigo: nadie es más grande que mi Dios. Este problema no es más grande que el poder de Dios que te puede sanar hoy. Esta enfermedad no es más grande que el poder sanador de Dios. Cierra tus ojos, levanta tus brazos y cantemos: nadie es más grande que mi Dios.

0: Esa enfermedad no es más grande que mi Dios. Ese problema no es más grande que mi Dios. Esa angustia, hoy el Señor te la puede aliviar. Si lo tienes a Él, nada te va a faltar. Todo lo demás vendrá por añadidura. Aún en medio de tu enfermedad, tu problema, aún en medio de ese problema con tu esposo, grítale: nadie es más grande que mi Dios. Que te oiga.
1: Nadie.

Levanta tus brazos a lo alto, de donde baja el consuelo divino. Este es el momento de decirle: Señor, aquí te dejo este problema, aquí te dejo mi enfermedad, mi preocupación. Te entrego ese hijo, esa hija que quizás esté en la cárcel, en droga, sexo desenfrenado. Tú sabes, Señor, la necesidad de tu pueblo. Míralos con sus brazos levantados hacia ti, Señor.

Nadie es más grande que. Y ahí donde estás, con tus brazos al cielo, juntos, pídele. Desde lo profundo de tu alma, clámale. Como aquel funcionario le gritaba: Señor, ten bondad de venir.

0: Santo.
1: Dios te salve María, llena eres de gracia. El Señor está contigo. Bendita eres entre todas las mujeres y bendito es el fruto de tu vientre, Jesús.
2: Santa María, Madre de Dios, ruega por nosotros pecadores, ahora y en la hora de nuestra muerte. Amén.

0: Dios te salve María, llena eres de gracia. El Señor está contigo. Bendita eres entre todas las mujeres y bendito es el fruto de tu vientre Jesús.
1: Santa María, Madre de Dios, ruega por nosotros pecadores, ahora y en la hora de nuestra muerte. Amén.
2: Y el Verbo se hizo hombre y habitó entre nosotros.
0: Dios te salve María, llena eres de gracia. El Señor está contigo. Bendita eres entre todas las mujeres y bendito es el fruto de tu vientre Jesús.
1: Santa María, Madre de Dios, ruega por nosotros pecadores, ahora y en la hora de nuestra muerte. Amén.

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Rezo del Santo Rosario. Misterios gloriosos. Por la señal de la Santa Cruz, de nuestros enemigos, líbranos, Señor, Dios nuestro. En el nombre del Padre, del Hijo y del Espíritu Santo. Amén. Primer misterio glorioso: la triunfante resurrección de nuestro Señor Jesucristo al tercer día de entre los muertos.

0: Padre nuestro que estás en el cielo, santificado sea tu nombre. Venga a nosotros tu reino. Hágase tu voluntad, así en la tierra como en el cielo.
1: Danos hoy nuestro pan de cada día. Perdona nuestras ofensas, como también nosotros perdonamos a los que nos ofenden. No nos dejes caer en tentación y líbranos del mal.
0: Dios te salve María, llena eres de gracia. El Señor es contigo. Bendita tú eres entre todas las mujeres. Bendito es el fruto de tu vientre, Jesús.
1: Santa María, Madre de Dios, ruega por nosotros los pecadores, ahora y en la hora de nuestra muerte. Amén.
0: Dios te salve María, llena eres de gracia, el Señor es contigo. Bendita tú eres entre todas las mujeres, bendito es el fruto de tu vientre, Jesús.
1: Santa María, Madre de Dios, ruega por nosotros los pecadores, ahora y en la hora de nuestra muerte. Amén.
0: Dios te salve María, llena eres de gracia, el Señor es contigo. Bendita tú eres entre todas las mujeres, bendito es el fruto de tu vientre, Jesús.
1: Santa María, Madre de Dios, ruega por nosotros los pecadores, ahora y en la hora de nuestra muerte. Amén.
0: Dios te salve María, llena eres de gracia, el Señor es contigo. Bendita tú eres entre todas las mujeres, bendito es el fruto de tu vientre, Jesús.
1: Santa María, Madre de Dios, ruega por nosotros los pecadores, ahora y en la hora de nuestra muerte. Amén.
0: Dios te salve María, llena eres de gracia, el Señor es contigo. Bendita tú eres entre todas las mujeres, bendito es el fruto de tu vientre, Jesús.
1: Santa María, Madre de Dios, ruega por nosotros los pecadores, ahora y en la hora de nuestra muerte. Amén.
0: Dios te salve María, llena eres de gracia, el Señor es contigo. Bendita tú eres entre todas las mujeres, bendito es el fruto de tu vientre, Jesús.
1: Santa María, Madre de Dios, ruega por nosotros los pecadores, ahora y en la hora de nuestra muerte. Amén.
0: Dios te salve María, llena eres de gracia, el Señor es contigo. Bendita tú eres entre todas las mujeres, bendito es el fruto de tu vientre, Jesús.
1: Santa María, Madre de Dios, ruega por nosotros los pecadores, ahora y en la hora de nuestra muerte. Amén.
0: Dios te salve María, llena eres de gracia, el Señor es contigo. Bendita tú eres entre todas las mujeres, bendito es el fruto de tu vientre, Jesús.
1: Santa María, Madre de Dios, ruega por nosotros los pecadores, ahora y en la hora de nuestra muerte. Amén.
0: Dios te salve María, llena eres de gracia, el Señor es contigo. Bendita tú eres entre todas las mujeres, bendito es el fruto de tu vientre, Jesús.
1: Santa María, Madre de Dios, ruega por nosotros los pecadores, ahora y en la hora de nuestra muerte. Amén.
0: Dios te salve María, llena eres de gracia, el Señor es contigo. Bendita tú eres entre todas las mujeres, bendito es el fruto de tu vientre, Jesús.
1: Santa María, Madre de Dios, ruega por nosotros los pecadores, ahora y en la hora de nuestra muerte. Amén.
0: Gloria al Padre, y al Hijo, y al Espíritu Santo.
1: Como era en un principio, ahora y siempre, por los siglos de los siglos. Amén.
0: Oh Jesús mío, perdona nuestros pecados. Líbranos del fuego del infierno. Lleva todas las almas al cielo, especialmente las más necesitadas de tu misericordia.
2: Segundo misterio glorioso: la ascensión de nuestro Señor Jesucristo a los cielos por su propia virtud.

0: santificado sea tu nombre, venga a nosotros tu reino, hágase tu voluntad así en la tierra como en el cielo.
1: Danos hoy nuestro pan de cada día, perdona nuestras ofensas, como también nosotros perdonamos a los que nos ofenden. No nos dejes caer en la tentación y líbranos del mal.
0: Dios te salve María, llena eres de gracia, el Señor es contigo. Bendita tú eres entre todas las mujeres y bendito es el fruto de tu vientre, Jesús.
1: Santa María, Madre de Dios, ruega por nosotros los pecadores, ahora y en la hora de nuestra muerte. Amén.
0: Dios te salve María, llena eres de gracia, el Señor es contigo, bendita tú eres entre todas las mujeres, y bendito es el fruto de tu vientre, Jesús.
1: Santa María, Madre de Dios, ruega por nosotros los pecadores, ahora y en la hora de nuestra muerte. Amén.
0: Dios te salve María, llena eres de gracia, el Señor es contigo, bendita tú eres entre todas las mujeres, bendito es el fruto de tu vientre, Jesús.
1: Santa María, Madre de Dios, ruega por nosotros los pecadores, ahora y en la hora de nuestra muerte. Amén.
0: Dios te salve María, llena eres de gracia, el Señor es contigo, bendita tú eres entre todas las mujeres, bendito es el fruto de tu vientre, Jesús.
1: Santa María, Madre de Dios, ruega por nosotros los pecadores, ahora y en la hora de nuestra muerte. Amén.
0: Dios te salve María, llena eres de gracia, el Señor es contigo, bendita tú eres entre todas las mujeres, bendito es el fruto de tu vientre, Jesús.
1: Santa María, Madre de Dios, ruega por nosotros los pecadores, ahora y en la hora de nuestra muerte. Amén.
0: Dios te salve María, llena eres de gracia, el Señor es contigo, bendita tú eres entre todas las mujeres, bendito es el fruto de tu vientre, Jesús.
1: Santa María, Madre de Dios, ruega por nosotros los pecadores, ahora y en la hora de nuestra muerte. Amén.
0: Dios te salve María, llena eres de gracia, el Señor es contigo, bendita tú eres entre todas las mujeres, bendito es el fruto de tu vientre, Jesús.
1: Santa María, Madre de Dios, ruega por nosotros los pecadores, ahora y en la hora de nuestra muerte. Amén.
0: Dios te salve María, llena eres de gracia, el Señor es contigo, bendita tú eres entre todas las mujeres, bendito es el fruto de tu vientre, Jesús.
1: Santa María, Madre de Dios, ruega por nosotros los pecadores, ahora y en la hora de nuestra muerte. Amén.
0: Dios te salve María, llena eres de gracia, el Señor es contigo, bendita tú eres entre todas las mujeres, bendito es el fruto de tu vientre, Jesús.
1: Santa María, Madre de Dios, ruega por nosotros los pecadores, ahora y en la hora de nuestra muerte. Amén.
0: Dios te salve María, llena eres de gracia, el Señor es contigo, bendita tú eres entre todas las mujeres, bendito es el fruto de tu vientre, Jesús.
1: Santa María, Madre de Dios, ruega por nosotros los pecadores, ahora y en la hora de nuestra muerte. Amén.
0: Gloria al Padre, al Hijo y al Espíritu Santo.
1: Como era en el principio, ahora y siempre, por los siglos de los siglos. Amén. Oh Jesús mío, perdona nuestros pecados, líbranos del fuego del infierno, lleva todas las almas al cielo, especialmente las más necesitadas de tu misericordia. Amén.
2: Tercer misterio glorioso, la venida del Espíritu Santo sobre el Sagrado Colegio Apostólico en forma de lenguas de fuego.

0: Padre nuestro que estás en el cielo, santificado sea tu nombre. Venga a nosotros tu reino. Hágase tu voluntad, así en la tierra como en el cielo.
1: Danos hoy nuestro pan de cada día. Perdona nuestras ofensas, como también nosotros perdonamos a los que nos ofenden. No nos dejes caer en tentación y líbranos del mal.
0: Dios te salve María, llena eres de gracia. El Señor es contigo. Bendita tú eres entre todas las mujeres. Bendito es el fruto de tu vientre, Jesús.
1: Santa María, Madre de Dios, ruega por nosotros los pecadores, ahora y en la hora de nuestra muerte. Amén.
0: Dios te salve María, llena eres de gracia. El Señor es contigo. Bendita tú eres entre todas las mujeres. Bendito es el fruto de tu vientre, Jesús.
1: Santa María, Madre de Dios, ruega por nosotros los pecadores, ahora y en la hora de nuestra muerte. Amén.
0: Dios te salve María, llena eres de gracia. El Señor es contigo. Bendita tú eres entre todas las mujeres. Bendito es el fruto de tu vientre, Jesús.
1: Santa María, Madre de Dios, ruega por nosotros los pecadores, ahora y en la hora de nuestra muerte. Amén.
0: Dios te salve María, llena eres de gracia. El Señor es contigo. Bendita tú eres entre todas las mujeres. Bendito es el fruto de tu vientre, Jesús.
1: Santa María, Madre de Dios, ruega por nosotros los pecadores, ahora y en la hora de nuestra muerte. Amén.
0: Dios te salve María, llena eres de gracia. El Señor es contigo. Bendita tú eres entre todas las mujeres. Bendito es el fruto de tu vientre, Jesús.
1: Santa María, Madre de Dios, ruega por nosotros los pecadores, ahora y en la hora de nuestra muerte. Amén.
0: Dios te salve María, llena eres de gracia. El Señor es contigo. Bendita tú eres entre todas las mujeres. Bendito es el fruto de tu vientre, Jesús.
1: Santa María, Madre de Dios, ruega por nosotros los pecadores, ahora y en la hora de nuestra muerte. Amén.
0: Dios te salve María, llena eres de gracia. El Señor es contigo. Bendita tú eres entre todas las mujeres. Bendito es el fruto de tu vientre, Jesús.
1: Santa María, Madre de Dios, ruega por nosotros los pecadores, ahora y en la hora de nuestra muerte. Amén.
0: Dios te salve María, llena eres de gracia. El Señor es contigo. Bendita tú eres entre todas las mujeres. Bendito es el fruto de tu vientre, Jesús.
1: Santa María, Madre de Dios, ruega por nosotros los pecadores, ahora y en la hora de nuestra muerte. Amén.
0: Dios te salve María, llena eres de gracia. El Señor es contigo. Bendita tú eres entre todas las mujeres. Bendito es el fruto de tu vientre, Jesús.
1: Santa María, Madre de Dios, ruega por nosotros los pecadores, ahora y en la hora de nuestra muerte. Amén.
0: Dios te salve María, llena eres de gracia. El Señor es contigo. Bendita tú eres entre todas las mujeres. Bendito es el fruto de tu vientre, Jesús.
1: Santa María, Madre de Dios, ruega por nosotros los pecadores, ahora y en la hora de nuestra muerte. Amén.
0: Gloria al Padre, y al Hijo, y al Espíritu Santo.
1: Como era en un principio, ahora y siempre, por los siglos de los siglos. Amén.
0: Oh Jesús mío, perdona nuestros pecados. Líbranos del fuego del infierno. Lleva todas las almas al cielo, especialmente las más necesitadas de tu misericordia.
2: Cuarto misterio glorioso: el dichoso tránsito de María Santísima en cuerpo y alma al cielo.

0: Venga a nosotros tu reino. Hágase tu voluntad, así en la tierra como en el cielo.
1: Danos hoy nuestro pan de cada día. Perdona nuestras ofensas, como también nosotros perdonamos a los que nos ofenden. No nos dejes caer en la tentación y líbranos del mal.
0: Dios te salve María, llena eres de gracia, el Señor es contigo. Bendita tú eres entre todas las mujeres y bendito es el fruto de tu vientre, Jesús.
1: Santa María, Madre de Dios, ruega por nosotros los pecadores, ahora y en la hora de nuestra muerte. Amén.
0: Dios te salve María, llena eres de gracia, el Señor es contigo. Bendita tú eres entre todas las mujeres, y bendito es el fruto de tu vientre, Jesús.
1: Santa María, Madre de Dios, ruega por nosotros los pecadores, ahora y en la hora de nuestra muerte. Amén.
0: Dios te salve María, llena eres de gracia, el Señor es contigo. Bendita tú eres entre todas las mujeres. Bendito es el fruto de tu vientre, Jesús.
1: Santa María, Madre de Dios, ruega por nosotros los pecadores, ahora y en la hora de nuestra muerte. Amén.
0: Dios te salve María, llena eres de gracia, el Señor es contigo. Bendita tú eres entre todas las mujeres. Bendito es el fruto de tu vientre, Jesús.
1: Santa María, Madre de Dios, ruega por nosotros los pecadores, ahora y en la hora de nuestra muerte. Amén.
0: Dios te salve María, llena eres de gracia, el Señor es contigo. Bendita tú eres entre todas las mujeres. Bendito es el fruto de tu vientre, Jesús.
1: Santa María, Madre de Dios, ruega por nosotros los pecadores, ahora y en la hora de nuestra muerte. Amén.
0: Dios te salve María, llena eres de gracia, el Señor es contigo. Bendita tú eres entre todas las mujeres. Bendito es el fruto de tu vientre, Jesús.
1: Santa María, Madre de Dios, ruega por nosotros los pecadores, ahora y en la hora de nuestra muerte. Amén.
0: Dios te salve María, llena eres de gracia, el Señor es contigo. Bendita tú eres entre todas las mujeres. Bendito es el fruto de tu vientre, Jesús.
1: Santa María, Madre de Dios, ruega por nosotros los pecadores, ahora y en la hora de nuestra muerte. Amén.
0: Dios te salve María, llena eres de gracia, el Señor es contigo. Bendita tú eres entre todas las mujeres. Bendito es el fruto de tu vientre, Jesús.
1: Santa María, Madre de Dios, ruega por nosotros los pecadores, ahora y en la hora de nuestra muerte. Amén.
0: Dios te salve María, llena eres de gracia, el Señor es contigo. Bendita tú eres entre todas las mujeres. Bendito es el fruto de tu vientre, Jesús.
1: Santa María, Madre de Dios, ruega por nosotros los pecadores, ahora y en la hora de nuestra muerte. Amén.

0: Santa María, Madre de Dios, ruega por nosotros los pecadores, ahora y en la hora de nuestra muerte. Amén.
1: Gloria al Padre, al Hijo y al Espíritu Santo.
0: Como era en el principio, ahora y siempre, por los siglos de los siglos. Amén. Oh Jesús mío, perdona nuestros pecados, líbranos del fuego del infierno, lleva todas las almas al cielo, especialmente las más necesitadas de tu misericordia. Amén.
2: Quinto misterio glorioso, la coronación de María Santísima sobre todos los coros de los ángeles como reina universal de todo lo creado.

0: Padre nuestro que estás en el cielo, santificado sea tu nombre. Venga a nosotros tu reino. Hágase tu voluntad, así en la tierra como en el cielo.
1: Danos hoy nuestro pan de cada día. Perdona nuestras ofensas, como también nosotros perdonamos a los que nos ofenden. No nos dejes caer en tentación y líbranos del mal.
0: Dios te salve María, llena eres de gracia. El Señor es contigo. Bendita tú eres entre todas las mujeres. Bendito es el fruto de tu vientre, Jesús.
1: Santa María, Madre de Dios, ruega por nosotros los pecadores, ahora y en la hora de nuestra muerte. Amén.
0: Dios te salve María, llena eres de gracia, el Señor es contigo. Bendita tú eres entre todas las mujeres, bendito es el fruto de tu vientre, Jesús.
1: Santa María, Madre de Dios, ruega por nosotros los pecadores, ahora y en la hora de nuestra muerte. Amén.
0: Dios te salve María, llena eres de gracia, el Señor es contigo. Bendita tú eres entre todas las mujeres, bendito es el fruto de tu vientre, Jesús.
1: Santa María, Madre de Dios, ruega por nosotros los pecadores, ahora y en la hora de nuestra muerte. Amén.
0: Dios te salve María, llena eres de gracia, el Señor es contigo. Bendita tú eres entre todas las mujeres, bendito es el fruto de tu vientre, Jesús.
1: Santa María, Madre de Dios, ruega por nosotros los pecadores, ahora y en la hora de nuestra muerte. Amén.
0: Dios te salve María, llena eres de gracia, el Señor es contigo. Bendita tú eres entre todas las mujeres, bendito es el fruto de tu vientre, Jesús.
1: Santa María, Madre de Dios, ruega por nosotros los pecadores, ahora y en la hora de nuestra muerte. Amén.
0: Dios te salve María, llena eres de gracia, el Señor es contigo. Bendita tú eres entre todas las mujeres, bendito es el fruto de tu vientre, Jesús.
1: Santa María, Madre de Dios, ruega por nosotros los pecadores, ahora y en la hora de nuestra muerte. Amén.
0: Dios te salve María, llena eres de gracia, el Señor es contigo. Bendita tú eres entre todas las mujeres, bendito es el fruto de tu vientre, Jesús.
1: Santa María, Madre de Dios, ruega por nosotros los pecadores, ahora y en la hora de nuestra muerte. Amén.
0: Dios te salve María, llena eres de gracia, el Señor es contigo. Bendita tú eres entre todas las mujeres, bendito es el fruto de tu vientre, Jesús.
1: Santa María, Madre de Dios, ruega por nosotros los pecadores, ahora y en la hora de nuestra muerte. Amén.
0: Dios te salve María, llena eres de gracia, el Señor es contigo. Bendita tú eres entre todas las mujeres, bendito es el fruto de tu vientre, Jesús.
1: Santa María, Madre de Dios, ruega por nosotros los pecadores, ahora y en la hora de nuestra muerte. Amén.
0: Dios te salve María, llena eres de gracia, el Señor es contigo. Bendita tú eres entre todas las mujeres, bendito es el fruto de tu vientre, Jesús.
1: Santa María, Madre de Dios, ruega por nosotros los pecadores, ahora y en la hora de nuestra muerte. Amén.
0: Gloria al Padre, y al Hijo, y al Espíritu Santo.
1: Como era en un principio, ahora y siempre, por los siglos de los siglos. Amén.
0: Oh Jesús mío, perdona nuestros pecados. Líbranos del fuego del infierno. Lleva todas las almas al cielo, especialmente las más necesitadas de tu misericordia.
2: Dios te salve, Reina y Madre, Madre de misericordia, vida, dulzura y esperanza nuestra. Dios te salve, a ti clamamos los desterrados hijos de Eva. A ti suspiramos gimiendo y llorando en este valle de lágrimas. Ea pues, Señora abogada nuestra, vuelve a nosotros esos tus ojos misericordiosos, y después de este destierro, muéstranos a Jesús, fruto bendito de tu vientre. Oh clemente, oh piadosa, oh dulce Virgen María, ruega por nosotros, Santa Madre de Dios, para que seamos dignos de alcanzar las promesas y gracias de nuestro Señor Jesucristo. Amén.

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1: Son las 12 con 34 minutos.
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1: Que no hay nadie como Él. Hoy, Señor, en este día, queremos confesar con todo nuestro corazón que no hay nadie como Tú. Y en esta alabanza queremos cantarlo como testimonio a las naciones de Tu gran amor y Tu gran misericordia. Y de confesar a todos los corazones que no hay nadie incomparable a Ti, que no hay nadie.

Levanta tus brazos. Hoy, tú también le puedes decir, Señor Jesús,

0: Ese aplauso al Señor, el único que se merece el honor y la gloria. Dios los bendiga. No olviden que no están solos, su hermana en Cristo, Gela.
1: Son las 12:47.

que necesito. Y por eso, mi Señor, me pongo en tus manos. Te confío mi alma, mi voluntad y todo mi ser. Guíame, oh Dios, en tu justicia. Endereza delante de mí tu camino. Guárdame bajo la sombra de tus alas. Bendito seas, Señor, por siempre.

Tú eres el pan vivo bajado del cielo, Jesús. Aquí estamos, Señor. Quédate con nosotros.

0: Él que es el pan de vida. Le damos fuerte el aplauso a Jesús.
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2: Es la 1:03.
3: Poderoso es Él, que ha creado el mar, el sol y las estrellas. Poderoso es Él, que domina los vientos y abre los cielos, haciendo caer la lluvia que riega la tierra. Dios de dioses y Señor de señores, tú gobiernas el universo, pues nada es imposible para ti. Tú, Señor, que sanaste a los enfermos y devolviste la paz a los cautivos, extiende tu diestra, toca mi vida, sana mi alma y levanta mi corazón.

0: Es la 1:15.
1: Señor, el deseo de nuestro corazón es parecernos a ti. Aquí está nuestra nada. Si quieres, te la damos. Y si hay algo que puedas usar, también te lo damos. Nuestro vaso necesita ser lleno de ti para transmitirte. Por eso danos ese regalo, Señor, de ser reflejos de tu amor.

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En alguna oportunidad compartí con ustedes que una señora estaba en un velorio llorando a su esposo y se acerca alguien y le dice: comadre, no llore, ya el compadre está en el cielo chupando alegre con sus amigos. Dice la señora que sintió una puñalada que le daban toda la vida el problema con el licor con su esposo, y ahora seguía en el cielo. Hermanos, esto refleja lo que nos pasa a nosotros cuando hablamos del cielo o del infierno. Nos imaginamos todo a la manera de aquí. Cuando alguien se imagina el cielo, tal vez se imagina que de un hotel de 2 estrellas va a pasar a 1 de 5 estrellas. Le sale muy humano. Y eso es lo que el Señor nos quiere indicar. No estén fabricando ustedes el cielo a su manera, porque no es así. Por eso, aquellos hombres que quisieron ponerle zancadilla al Señor cuando le dijeron: miren, Señor, eso de la resurrección de los muertos, vamos a ver. Te vamos a poner un caso. Un hombre murió, pero murió sin dejar descendencia. En el pueblo judío, si alguien moría sin dejar descendencia, entonces el hermano que venía después se tenía que casar con la viuda. Pero en el chiste que le presentan a Jesús, porque no se puede llamar de otra manera, fueron 7 los hermanos. Cada uno pues murió sin dejar descendencia, entonces los 7 tuvieron que casarse, los que venían atrás. Ahora le presentan a Jesús el problema, y en el cielo, ¿de quién va a ser la mujer? Se van a pelear esto, ¿de quién va a ser la mujer? O sea, construyen un cielo muy de barro, porque nadie de nosotros sabe cómo es el cielo. La Biblia nunca describe detalladamente al cielo. A veces se sirve de figuras literarias para hablarnos de algo bello, nada más, pero no nos dice cómo es el cielo. Y Jesús nunca lo hizo tampoco, ni del infierno. Así es que el Señor dice: no piensen en esa forma. En el cielo va a ser como los ángeles, algo muy espiritual, pero que es para plenitud de gozo de todos. Por eso, en lugar de estar inventando cielos a nuestra manera, veamos lo que nos dice la revelación, es decir, lo que Dios nos ha revelado, lo que Él quiere que sepamos acerca del más allá, para que no andemos inventando cielos de barro como nos salen a veces. Jesús, en primer lugar, capítulo 14 de San Juan, durante la última cena, cuando Él ya estaba por morir y los apóstoles estaban afligidos, les dijo: en la casa de mi Padre hay muchas moradas, voy a prepararles una. Me adelanto, ¿para qué? Cuando esté preparada, yo venga

Consolado de este, amados hermanos. Es algo que debemos tener muy grabados, porque hay un momento en que nosotros vamos a pasar por ahí, o ya lo estamos pasando, y debemos pensar: no me voy a fabricar yo mi cielo, el Señor ya lo tiene y Él me viene a llevar a mí. Yo no conozco el camino, ni nadie lo conoce. Él me viene a llevar. También San Juan, en el libro del Apocalipsis, no se metió a describir el cielo, sino usó figuras literarias para decirles que es algo grandioso, muy deseable. Por ejemplo, San Juan, en su libro del Apocalipsis, presenta el cielo con forma cúbica. En aquel tiempo el cubo era la forma perfecta. Entonces ahí está la perfección. Eso quería decir, no que tuviera una forma cúbica. También dice: ya no habrá sol ni luna. ¿Por qué? Porque está la luz, que es Jesús. No necesitamos sol ni luna, porque está Jesús. Él es la luz del mundo. Y además dice San Juan: ya no habrá templos, no habrá iglesias. ¿Por qué? Porque todo el cielo va a ser un templo para Dios. La iglesia es el lugar donde nos reunimos para alabar a Dios, pero todo el cielo. No hay necesidad de iglesias ni de catedrales. Eso es lo que San Juan nos dice en el Apocalipsis, para decirnos: mire, es algo grandioso, y no se mete a describirlo. También en el Apocalipsis San Juan nos dice lo que no vamos a encontrar en el cielo. Dice ahí: ahí no habrá muerte, ni llanto, ni lamento, ni dolor. O sea, en una forma negativa nos está hablando de algo muy positivo. No habrá muerte. La muerte es lo que más nos asusta, la muerte de un hijo, de una mamá. No nos libramos de eso, nuestra propia muerte, lo algo misterioso. Ahí no habrá muerte. Así es que por medio de algo negativo nos dice algo muy positivo. Olvídense, se terminaron las funerarias, se les terminó su negocio de funerarias, ahí no habrá funerarias, no hay necesidad, no habrá muerte, ni dolor, lo que más nos aflija. Continuamente los dolores de cuerpo, de alma, de espíritu, no habrá dolor, ni llanto. Es decir, las lágrimas indican el dolor, allá no habrá lágrimas. En esta forma negativa, San Juan nos pone algo muy en positivo: ese será el cielo. Ahí no habrá todo eso que nos asusta tanto, nos hace sufrir y agonizar. Ahí no habrá. Estamos librados de todo eso. San Pablo nos dijo algo muy bello en su primera carta a los Corintios 2:9. San Pablo nos dice: ni ojo vio, ni oído escuchó, ni mente imaginó lo que Dios tiene preparado para los que lo aman. Ni mente imaginó, no nos metamos a imaginar, que nadie esté diciendo cómo es el cielo si nadie lo ha visto. Ni ojo vio, ni oído escuchó, ni mente imaginó lo que Dios tiene preparado para los que lo aman. Lo que Jesús había dicho: en la casa de mi Padre hay muchas moradas, yo voy a prepararles una y vengo para llevarlo. Moisés un día a Dios le dijo: Señor, yo quiero ver tu rostro. Eso no se puede, eres humano. Te voy a conceder que me veas de espaldas. Una figura literaria. Dios no tiene espaldas, es espíritu. En ese momento, en el Antiguo Testamento. ¿Y qué pasó? Que Moisés tuvo una experiencia fuerte de Dios. Oyó la voz de Dios. Entonces, eso fue lo que el Señor le dio. La carta a los Romanos, en su capítulo 8, nos dice: considero que los sufrimientos de la vida presente no son nada si los comparamos con la gloria que habremos de ver después. O sea, nosotros tenemos sufrimiento, nadie se libra del sufrimiento en esta vida, pero no son nada comparados con lo que vamos a recibir. Y no nos lo imaginemos en monedas, en oro, en cosas materiales. No, el Señor tiene algo fabuloso que nunca nos lo describió. Por eso, cuando San Pablo ya vio que había cumplido su misión, ya lo habían apaleado, ya lo habían apresado, ya lo habían

dejado como muerto tantas veces, él decía, deseo partir y estar con Cristo. No decía, ay, qué terrible, me toca la muerte. Deseo partir. ¿Y por qué? Porque voy a estar con Cristo. A eso debemos llegar todos, estimados hermanos, y preguntémoslo a nivel personal. Yo cuando pienso en la muerte, ay, ¿cómo será eso? ¡Qué horror! ¿Y cómo me van a poner? Y no, deseo partir y estar con Cristo, pero no ahorita que son jóvenes ustedes, sino ya cuando uno ve que ha llegado su tiempo, deseo partir y estar con Cristo. No, ya me faltan solo pocos años. Deseo partir y estar con Cristo. O sea, Pablo nos da un camino verdadero, espiritual, para enfrentarnos a ese problema, porque la muerte es un problema. La muerte es un problema. ¿Y cómo será ese problema para el que no cree en Dios? Que ha estado afirmando que no cree en Dios, y ya cuando está solito, ya no tiene una cátedra para sobresalir y decir que él no es. Y ya cuando le toca, por eso muchos, a mí me ha tocado en los últimos momentos, vayan a llamar al padre, aquel que decía que no existe Dios ni nada, ahorita que está cerca de su tumba, vayan a llamar a un padre. Dios tan misericordioso. Hasta en ese momento nos ayuda, pero no hay que creer que vamos a tener esa mente para estar reflexionando. Muchas veces se muere un instante por cualquier cosa. Así es que esto que nos dice San Pablo es muy bello. Tenemos sufrimientos, pero el Señor tiene preparado algo mucho mayor porque nos consuela a nosotros. San Pedro había tenido la experiencia de haber visto en el monte Tabor a Jesús totalmente transfigurado, y había visto a el profeta Elías y a Moisés hablando con Jesús. No solo él, sino con sus tres compañeros, sus dos compañeros también, Juan y Santiago. Ellos también lo habían visto. Y por eso San Pedro decía, nosotros estuvimos en la montaña con el Señor. Y hemos visto, o sea, vieron como un adelanto de cielo. Vieron algo fabuloso, tanto que Pedro le decía, Señor, quedémonos aquí. Se perdió el sentido del tiempo y del espacio, quedémonos aquí. No, Pedro, ahora nos tocaba acá, le dijo el Señor. Pero él tuvo esa experiencia, y por eso San Pedro dice, Dios tiene para nosotros cielos nuevos y tierra nueva. Una herencia incorruptible, eso es lo que Pedro dice en sus cartas. Cielo nuevo y tierra nueva, no se estén imaginando cielos, cielo nuevo y tierra nueva, algo que no hemos visto nosotros. Él había tenido una experiencia espiritual muy bella al ver a Jesús transfigurado en el monte Tabor y haber oído la voz del Padre que decía, este es mi Hijo muy amado, escúchelo. Él había tenido esa experiencia, pero él sabía que había algo más. Hermanos, nuestra vida, nuestra alma necesita verdad, vida y amor. Los niños chiquitos ponen en apuros a sus papás, les hacen tantas preguntas, es que quieren encontrar la verdad. Nosotros de mayores también andamos buscando la verdad por todas partes, pero la verdad absoluta solo nos la puede dar Jesús. Los demás nos dan teorías, nos dan hipótesis, nos dan encuentros de investigaciones, pero la verdad total la tiene Dios, y esa es la verdad con la cual nos vamos a encontrar. También necesitamos vida. ¿Quién quiere perder su vida? Ahí está la ancianita de 95 años dejando que le pongan todos los tubos posibles con tal que no muera. Ansiamos la vida y el amor, pero los novios se dicen que se aman mucho y después vienen divorcios. Las personas que han vivido 27 años y después se divorcian. En el cielo vamos a encontrar el amor perfecto, el amor de Dios, el que nunca hemos podido experimentar aquí en la tierra, porque es el amor perfecto, solo en el cielo se puede encontrar. San Agustín por eso escribió, Señor, nos hiciste para ti,
y nuestra alma está inquieta hasta que no descanse en ti. Ahí está el verdadero encuentro con la felicidad, con la paz que nunca hemos conocido totalmente. Hemos tenido experiencias, pero nunca esa totalidad. San Ignacio de Antioquía fue capturado por ser cristiano y lo llevaban al martirio, y los que lo llevaban lo trataban mal, y él le decía: apresúrense, apresúrense, quiero estar rápido con Jesús. Qué cosa tan bella. Eso habrá espantado a los que lo habían capturado y lo llevaban al martirio de mala forma. Y el otro: apresúrense, quiero estar rápido con Jesús. Y ese es el sentimiento que debemos tener y que recogió más tarde San Pablo: deseo morir y estar con Cristo. Y el otro: apresúrense, yo quiero estar rápido con Jesús. Y lo llevaban al martirio. No iban a un hotel, a un parque de diversiones. Cuando a San Juan Bosco lo veían muy cansado, le decían: don Bosco, descanse. Y él decía: voy a descansar en el cielo. Porque él tenía su actividad con los jóvenes, le faltaba: en el cielo vamos a descansar. O si no, cuando había muchas dificultades, él decía: un pedazo de paraíso lo arregla todo. Y cuando ya estaba muriendo en la cama y los jóvenes afligidos llegaban solo para verlo, y él les decía ya cuando iba a partir: jóvenes, los espero a todos en el paraíso. Daba testimonio de lo que siempre había creído él. Él creía en eso. Y entonces: los espero a todos en el paraíso. San Pedro nos decía: cielos nuevos y tierra nueva. Es decir, no es algo que ustedes hayan visto, sino tierra nueva, cielos nuevos. El buen ladrón tuvo una gran bendición. Primero insultaba a Jesús, pero la gracia para él fue que tuvo que estar junto a la cruz de Jesús 6 horas. Y al oír las palabras de Jesús, se cumplió lo de la Biblia. Fueron espada doble filo, se le metieron adentro, revolvieron todo aquello, y después que estaba insultando, comenzó a regañar a su compañero: deja estar insultando a ese santo. Nosotros somos criminales, por eso estamos aquí. Estaba reconociendo su realidad, se estaba arrepintiendo de su realidad de criminal, pero no se quedó. Por eso la gracia. Gracia quiere decir favor no merecido. ¿Qué merecimiento tenía él para estar junto a Jesús en el momento supremo de su muerte? Ninguno, pero lo aprovechó. Jesús, acuérdate de mí cuando estés en tu reino. Y cuando Jesús vio una verdadera conversión, le dijo: hoy mismo estarás conmigo en el paraíso. Hoy mismo. Él se entró con Jesús en el paraíso ese mismo día. Era un criminal. ¿Qué mérito tenía? Ninguno. Pero le aprovechó la gracia. A mí lo que me impresiona aquí es que se habla de ese ladrón, pero del otro no se dice nada. Al otro lo dejan insultando a Jesús, pero no dicen nada de él. Dicen nada de los que estaban alrededor de Jesús crucificándolo. No dicen nada, solo de uno de los militares que dirigía la ejecución, un soldado romano, que cuando vio todo, la oscuridad a mediodía y el temblor, dijo: verdaderamente este era el Hijo de Dios. O sea, a él le llegó también. Estimados hermanos, el Señor es tan bueno, tan misericordioso, y en eso debemos pensar. No en un Dios que se va a desquitar con nosotros. Miren al buen ladrón. ¿Qué mérito tenía él para que le dieran el ticket de entrada en ese momento? No tenía ninguno, pero se arrepintió, creyó en Jesús, mientras los demás lo llamaban loco, chiflado. Los religiosos lo maldecían y él lo llamaba rey, tu reino. Y de veras tuvo entrada a ese reino el mismo día de Jesús. Cosas que nos hablan de la misericordia de Dios, y nos hablan, el mismo Jesús cuando estaba en la cruz no iba a estar hablando de tonterías o mentiras. Jesús en el momento supremo de la cruz
habló del paraíso, hoy mismo estarás conmigo en el paraíso. Habló del paraíso hoy mismo. Palabras de Jesús. ¿Cómo nos iba a engañar Jesús ya cuando lo estaban matando en ese momento? Pues esas son las palabras de él. Hoy estarás conmigo en el paraíso. Nos dice la historia que cuando Colón venía en su carabela, desesperados los de las otras carabelas porque mar y mar y nunca encontraban nada. Hasta que uno de los vigías que estaba hasta arriba, de pronto emocionado, comenzó a gritar: ¡Tierra, tierra! Después de tanta decepción, levantó el espíritu. Tierra, había visto tierra después de tanto tiempo de estar navegando en el mar. Nosotros ahora, estimados hermanos, no decimos tierra, tierra, después de tantas aflicciones y contradicciones que encontramos, enfermedades, quiebras económicas, tantas cosas que nos hacen sufrir. Nosotros decimos cielo, cielo. Y era lo que hacía San Felipe Neri. Creían algunos que estaba chiflado. Él tuvo muchas dificultades, persecuciones. Y a veces iba por la calle, tomaba su sombrero y lo lanzaba arriba y decía: cielo, cielo. Chifladito, dirían todos, santo, decimos nosotros. Él pensaba en el cielo. No creía que era algo aéreo, abstracto, sino algo muy concreto. Sufría mucho, pero cielo, cielo. Él tenía su mirada allá. No por pensar en el cielo vamos a dejar de cumplir nuestras misiones, no. Sabiendo que cumpliendo esta misión que Dios nos encomendó, pues como San Felipe Neri, cielo, cielo, algo muy especial. Ahora, estimados hermanos, ¿no les parece que a todos nos pasa lo siguiente? El cielo tan bonito, lo mejor que podamos, pero nadie quiere ir al cielo ya, le doy su... Pase usted en lugar mío, le cedo mi puesto. Nadie quiere ir, aunque sea que nos pongan un montón de tubos. Queremos un poquito más. Nadie está diciendo, me quiero morir ya. Son raros los que llegan a eso. ¿Por qué? Porque en el fondo no creemos de veras, como San Pablo, no, yo deseo partir y estar con Cristo. Él ya estaba seguro. Deseo partir y estar con Cristo. Y el otro que lo llevaban al martirio, apúrense, tengo prisa de llegar con Jesús. No pensaba en el martirio, sino en Jesús. Dimos, hermanos, que el Señor nos ayude a creer firmemente en lo que Él nos ha revelado. Y creer firmemente lo que el Señor dijo: me adelanto para prepararles una morada en el cielo, y yo vengo para llevarlos. Que así sea para todos nosotros. Amén. Aleluya.

0: ¿Sabes cuál es nuestro amigo, modelo e intercesor?
1: Sí, por supuesto, el santo del día. Hoy, 27 de septiembre, la iglesia se viste de fiesta para conmemorar el nacimiento para el cielo de San Vicente de Paúl en el aniversario de su santa muerte, ocurrida en un día como hoy del 1660 en París, Francia. Oriundo de Puy, en Francia, en el año 1581, fue sacerdote y fundador de la Congregación de las Misiones, conocida como los Lazaristas o Vicentinos. Y con Luisa de Marillac, es cofundador de la Congregación de las Hermanas de la Caridad. En 1737, el Papa Clemente XII le proclamó santo. Es patrono de todas las obras de caridad. La reliquia de su corazón se conserva en la Catedral de Lyon, en Francia, y el sarcófago con sus restos en la capilla de la Casa Madre de los Lazaristas, en París. Unidos a los que ponen la caridad como meta de su vida, brindemos nuestro devoto aplauso a San Vicente de Paúl.

0: Mis padres eran humildes campesinos. Yo les ayudaba cuidando cerdos, por lo que la gente me llamaba el porquerizo. Fue en este ambiente que se fue abriendo en mi corazón un ideal: entregarme al servicio de los pobres. Seguí la carrera eclesiástica y cuando tenía 19 años recibí la ordenación sacerdotal. Recuerdo que en mi corazón había un solo lema: servir a los pobres por toda la vida. Vi la necesidad de organizar este servicio, para lo que fundé la Confraternidad de la Caridad con un grupo de hermanas laicas. De aquí formé otra institución semejante, pero para varones, que se llamó Los Servidores de los Pobres. Pero poco después surgió una tercera obra, con sacerdotes de la misión, que llamamos Congregatio Missionis, o Lazaristas, porque la sede estaba en la parroquia de San Lázaro en París y tenían la misma meta: la atención a los pobres. Más adelante, Dios puso en mi camino una extraordinaria mujer, Luisa de Marillac, que llevaba en su corazón el mismo fuego que yo sentía en el mío. Con ella fundamos las Hijas de la Caridad. La gente me conocía como Monsieur Vincent. Ninguna persona era excluida de nuestra asistencia. Cuanto más daba y me daba, sentía más fuerzas para seguir dando y dándome. A los pobres me entregué y por ellos viví.
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1: Son las 2:09.

desde el seno materno, Él ya te amaba. Cuando brotó tu primer llanto, ahí estuvo. Él está contigo y nunca te abandonará. Él siempre estará contigo.

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0: Son las 2 con 52 minutos.
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Padre nuestro que estás en el cielo, santificado sea tu nombre. Venga a nosotros tu reino. Hágase tu voluntad en la tierra como

Todopoderoso, Creador del cielo y de la tierra. Creo en Jesucristo, su único Hijo, nuestro Señor, que fue concebido por obra y gracia del Espíritu Santo. Nació de Santa María Virgen, padeció bajo el poder de Poncio Pilato, fue crucificado, muerto y sepultado. Descendió a los infiernos, al tercer día resucitó de entre los muertos, subió a los cielos y está sentado a la derecha de Dios Padre Todopoderoso. Y desde allí ha de venir a juzgar a los vivos y a los muertos. Creo en el Espíritu Santo, en la Santa Iglesia Católica, la comunión de los santos, el perdón de los pecados, la resurrección de la carne y la vida eterna. Amén.

Santo Dios, Santo fuerte, Santo inmortal, ten piedad de nosotros y del mundo entero. Santo Dios, Santo fuerte, Santo inmortal, ten piedad de nosotros y del mundo entero. Santo Dios, Santo fuerte, Santo inmortal, ten piedad de nosotros y del mundo entero.

eterno, en quien la misericordia es infinita y el tesoro de compasión inagotable. Vuelve a nosotros tu bondadosa mirada y aumenta tu misericordia en nosotros, para que en los momentos difíciles no nos desalentemos ni nos desesperemos, sino que con la máxima confianza nos sometamos a tu santa voluntad, que es el amor y la misericordia misma.

Oh Jesús misericordioso, tu bondad es infinita y los tesoros de tu gracia son inagotables. Me abandono a tu misericordia que sobrepasa todas tus obras. Me consagro enteramente a ti para vivir bajo los rayos de tu gracia y de tu amor que brotaron de tu corazón traspasado en la cruz. Quiero dar a conocer tu misericordia por medio de las obras de misericordia corporales y espirituales, especialmente con los pecadores, consolando y asistiendo a los pobres, a los afligidos y enfermos. Mas tú me protegerás como cosa tuya, pues todo lo temo de mi debilidad y todo lo espero de tu misericordia. Que toda la humanidad comprenda el abismo insondable de tu misericordia, a fin de que poniendo toda su esperanza en ella,

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0: ¿Sabes cuál es nuestro amigo modelo e intercesor?
1: Sí, por supuesto, el santo del día. Hoy, 27 de septiembre, la iglesia se viste de fiesta para conmemorar el nacimiento para el cielo de San Vicente de Paúl en el aniversario de su santa muerte, ocurrida en un día como hoy del 1660 en París, Francia. Oriundo de Puy, en Francia, en el año 1581, fue sacerdote y fundador de la Congregación de las Misiones, conocida como los Lazaristas o Vicentinos. Y con Luisa de Marillac, es cofundador de la Congregación de las Hermanas de la Caridad. En 1737, el Papa Clemente XII le proclamó santo. Es patrono de todas las obras de caridad. La reliquia de su corazón se conserva en la Catedral de Lyon, en Francia, y el sarcófago con sus restos en la capilla de la Casa Madre de los Lazaristas, en París. Unidos a los que ponen la caridad como meta de su vida, brindemos nuestro devoto aplauso a San Vicente de Paúl.

Mis padres eran humildes campesinos. Yo les ayudaba cuidando cerdos, por lo que la gente me llamaba el porquerizo. Fue en este ambiente que se fue abriendo en mi corazón un ideal: entregarme al servicio de los pobres. Seguí la carrera eclesiástica y cuando tenía 19 años recibí la ordenación sacerdotal. Recuerdo que en mi corazón había un solo lema: servir a los pobres por toda la vida. Vi la necesidad de organizar este servicio, para lo que fundé la Confraternidad de la Caridad con un grupo de hermanas laicas. De aquí formé otra institución semejante, pero para varones, que se llamó Los Servidores de los Pobres. Pero poco después surgió una tercera obra, con sacerdotes de la misión, que llamamos Congregatio Missionis, o Lazaristas, porque la sede estaba en la parroquia de San Lázaro en París y tenían la misma meta: la atención a los pobres. Más adelante, Dios puso en mi camino una extraordinaria mujer, Luisa de Marillac, que llevaba en su corazón el mismo fuego que yo sentía en el mío. Con ella fundamos las Hijas de la Caridad. La gente me conocía como Monsieur Vincent. Ninguna persona era excluida de nuestra asistencia. Cuanto más daba y me daba, sentía más fuerzas para seguir dando y dándome. A los pobres me entregué y por ellos viví.

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Rezo del Santo Rosario. Misterios gloriosos. Por la señal de la Santa Cruz, de nuestros enemigos, líbranos, Señor, Dios nuestro. En el nombre del Padre, del Hijo y del Espíritu Santo. Amén. Primer misterio glorioso. La triunfante resurrección de nuestro Señor Jesucristo al tercer día de entre los muertos.

0: Padre nuestro que estás en el cielo, santificado sea tu nombre. Venga a nosotros tu reino. Hágase tu voluntad, así en la tierra como en el cielo.
1: Danos hoy nuestro pan de cada día. Perdona nuestras ofensas, como también nosotros perdonamos a los que nos ofenden. No nos dejes caer en tentación y líbranos del mal.
0: Dios te salve María, llena eres de gracia. El Señor es contigo. Bendita tú eres entre todas las mujeres. Bendito es el fruto de tu vientre, Jesús.
1: Santa María, Madre de Dios, ruega por nosotros los pecadores, ahora y en la hora de nuestra muerte. Amén.
0: Dios te salve María, llena eres de gracia, el Señor es contigo. Bendita tú eres entre todas las mujeres, bendito es el fruto de tu vientre, Jesús.
1: Santa María, Madre de Dios, ruega por nosotros los pecadores, ahora y en la hora de nuestra muerte. Amén.
0: Dios te salve María, llena eres de gracia, el Señor es contigo. Bendita tú eres entre todas las mujeres, bendito es el fruto de tu vientre, Jesús.
1: Santa María, Madre de Dios, ruega por nosotros los pecadores, ahora y en la hora de nuestra muerte. Amén.
0: Dios te salve María, llena eres de gracia, el Señor es contigo. Bendita tú eres entre todas las mujeres, bendito es el fruto de tu vientre, Jesús.
1: Santa María, Madre de Dios, ruega por nosotros los pecadores, ahora y en la hora de nuestra muerte. Amén.
0: Dios te salve María, llena eres de gracia, el Señor es contigo. Bendita tú eres entre todas las mujeres, bendito es el fruto de tu vientre, Jesús.
1: Santa María, Madre de Dios, ruega por nosotros los pecadores, ahora y en la hora de nuestra muerte. Amén.
0: Dios te salve María, llena eres de gracia, el Señor es contigo. Bendita tú eres entre todas las mujeres, bendito es el fruto de tu vientre, Jesús.
1: Santa María, Madre de Dios, ruega por nosotros los pecadores, ahora y en la hora de nuestra muerte. Amén.
0: Dios te salve María, llena eres de gracia, el Señor es contigo. Bendita tú eres entre todas las mujeres, bendito es el fruto de tu vientre, Jesús.
1: Santa María, Madre de Dios, ruega por nosotros los pecadores, ahora y en la hora de nuestra muerte. Amén.
0: Dios te salve María, llena eres de gracia, el Señor es contigo. Bendita tú eres entre todas las mujeres, bendito es el fruto de tu vientre, Jesús.
1: Santa María, Madre de Dios, ruega por nosotros los pecadores, ahora y en la hora de nuestra muerte. Amén.
0: Dios te salve María, llena eres de gracia, el Señor es contigo. Bendita tú eres entre todas las mujeres, bendito es el fruto de tu vientre, Jesús.
1: Santa María, Madre de Dios, ruega por nosotros los pecadores, ahora y en la hora de nuestra muerte. Amén.
0: Dios te salve María, llena eres de gracia, el Señor es contigo. Bendita tú eres entre todas las mujeres, bendito es el fruto de tu vientre, Jesús.
1: Santa María, Madre de Dios, ruega por nosotros los pecadores, ahora y en la hora de nuestra muerte. Amén.
0: Gloria al Padre, y al Hijo, y al Espíritu Santo.
1: Como era en un principio, ahora y siempre, por los siglos de los siglos. Amén.
0: Oh Jesús mío, perdona nuestros pecados, líbranos del fuego del infierno. Lleva todas las almas al cielo, especialmente las más necesitadas de tu misericordia.
2: Segundo misterio glorioso, la ascensión de nuestro Señor Jesucristo a los cielos por su propia virtud.

0: sea tu nombre. Venga a nosotros tu reino. Hágase tu voluntad, así en la tierra como en el cielo.
1: Danos hoy nuestro pan de cada día. Perdona nuestras ofensas, como también nosotros perdonamos a los que nos ofenden. No nos dejes caer en la tentación y líbranos del mal.
0: Dios te salve María, llena eres de gracia, el Señor es contigo. Bendita tú eres entre todas las mujeres y bendito es el fruto de tu vientre, Jesús.
1: Santa María, Madre de Dios, ruega por nosotros los pecadores, ahora y en la hora de nuestra muerte. Amén.
0: Dios te salve María, llena eres de gracia, el Señor es contigo. Bendita tú eres entre todas las mujeres, y bendito es el fruto de tu vientre, Jesús.
1: Santa María, Madre de Dios, ruega por nosotros los pecadores, ahora y en la hora de nuestra muerte. Amén.
0: Dios te salve María, llena eres de gracia, el Señor es contigo. Bendita tú eres entre todas las mujeres, bendito es el fruto de tu vientre, Jesús.
1: Santa María, Madre de Dios, ruega por nosotros los pecadores, ahora y en la hora de nuestra muerte. Amén.
0: Dios te salve María, llena eres de gracia, el Señor es contigo. Bendita tú eres entre todas las mujeres, bendito es el fruto de tu vientre, Jesús.
1: Santa María, Madre de Dios, ruega por nosotros los pecadores, ahora y en la hora de nuestra muerte. Amén.
0: Dios te salve María, llena eres de gracia, el Señor es contigo. Bendita tú eres entre todas las mujeres, bendito es el fruto de tu vientre, Jesús.
1: Santa María, Madre de Dios, ruega por nosotros los pecadores, ahora y en la hora de nuestra muerte. Amén.
0: Dios te salve María, llena eres de gracia, el Señor es contigo. Bendita tú eres entre todas las mujeres, bendito es el fruto de tu vientre, Jesús.
1: Santa María, Madre de Dios, ruega por nosotros los pecadores, ahora y en la hora de nuestra muerte. Amén.
0: Dios te salve María, llena eres de gracia, el Señor es contigo. Bendita tú eres entre todas las mujeres, bendito es el fruto de tu vientre, Jesús.
1: Santa María, Madre de Dios, ruega por nosotros los pecadores, ahora y en la hora de nuestra muerte. Amén.
0: Dios te salve María, llena eres de gracia, el Señor es contigo. Bendita tú eres entre todas las mujeres, bendito es el fruto de tu vientre, Jesús.
1: Santa María, Madre de Dios, ruega por nosotros los pecadores, ahora y en la hora de nuestra muerte. Amén.
0: Dios te salve María, llena eres de gracia, el Señor es contigo. Bendita tú eres entre todas las mujeres, bendito es el fruto de tu vientre, Jesús.
1: Santa María, Madre de Dios, ruega por nosotros los pecadores, ahora y en la hora de nuestra muerte. Amén.

0: Santa María, Madre de Dios, ruega por nosotros los pecadores, ahora y en la hora de nuestra muerte. Amén.
1: Gloria al Padre, al Hijo y al Espíritu Santo.
0: Como era en el principio, ahora y siempre, por los siglos de los siglos. Amén. Oh Jesús mío, perdona nuestros pecados, líbranos del fuego del infierno, lleva todas las almas al cielo, especialmente las más necesitadas de tu misericordia. Amén.
2: Tercer misterio glorioso, la venida del Espíritu Santo sobre el Sagrado Colegio Apostólico en forma de lenguas de fuego.

0: Padre nuestro que estás en el cielo, santificado sea tu nombre. Venga a nosotros tu reino. Hágase tu voluntad, así en la tierra como en el cielo.
1: Danos hoy nuestro pan de cada día. Perdona nuestras ofensas, como también nosotros perdonamos a los que nos ofenden. No nos dejes caer en tentación y líbranos del mal.
0: Dios te salve María, llena eres de gracia. El Señor es contigo. Bendita tú eres entre todas las mujeres. Bendito es el fruto de tu vientre, Jesús.
1: Santa María, Madre de Dios, ruega por nosotros los pecadores, ahora y en la hora de nuestra muerte. Amén.
0: Dios te salve María, llena eres de gracia, el Señor es contigo. Bendita tú eres entre todas las mujeres, bendito es el fruto de tu vientre, Jesús.
1: Santa María, Madre de Dios, ruega por nosotros los pecadores, ahora y en la hora de nuestra muerte. Amén.
0: Dios te salve María, llena eres de gracia, el Señor es contigo. Bendita tú eres entre todas las mujeres, bendito es el fruto de tu vientre, Jesús.
1: Santa María, Madre de Dios, ruega por nosotros los pecadores, ahora y en la hora de nuestra muerte. Amén.
0: Dios te salve María, llena eres de gracia, el Señor es contigo. Bendita tú eres entre todas las mujeres, bendito es el fruto de tu vientre, Jesús.
1: Santa María, Madre de Dios, ruega por nosotros los pecadores, ahora y en la hora de nuestra muerte. Amén.
0: Dios te salve María, llena eres de gracia, el Señor es contigo. Bendita tú eres entre todas las mujeres, bendito es el fruto de tu vientre, Jesús.
1: Santa María, Madre de Dios, ruega por nosotros los pecadores, ahora y en la hora de nuestra muerte. Amén.
0: Dios te salve María, llena eres de gracia, el Señor es contigo. Bendita tú eres entre todas las mujeres, bendito es el fruto de tu vientre, Jesús.
1: Santa María, Madre de Dios, ruega por nosotros los pecadores, ahora y en la hora de nuestra muerte. Amén.
0: Dios te salve María, llena eres de gracia, el Señor es contigo. Bendita tú eres entre todas las mujeres, bendito es el fruto de tu vientre, Jesús.
1: Santa María, Madre de Dios, ruega por nosotros los pecadores, ahora y en la hora de nuestra muerte. Amén.
0: Dios te salve María, llena eres de gracia, el Señor es contigo. Bendita tú eres entre todas las mujeres, bendito es el fruto de tu vientre, Jesús.
1: Santa María, Madre de Dios, ruega por nosotros los pecadores, ahora y en la hora de nuestra muerte. Amén.
0: Dios te salve María, llena eres de gracia, el Señor es contigo. Bendita tú eres entre todas las mujeres, bendito es el fruto de tu vientre, Jesús.
1: Santa María, Madre de Dios, ruega por nosotros los pecadores, ahora y en la hora de nuestra muerte. Amén.
0: Dios te salve María, llena eres de gracia, el Señor es contigo. Bendita tú eres entre todas las mujeres, bendito es el fruto de tu vientre, Jesús.
1: Santa María, Madre de Dios, ruega por nosotros los pecadores, ahora y en la hora de nuestra muerte. Amén.
0: Gloria al Padre, y al Hijo, y al Espíritu Santo.
1: Como era en un principio, ahora y siempre, por los siglos de los siglos. Amén.
0: Oh Jesús mío, perdona nuestros pecados, líbranos del fuego del infierno. Lleva todas las almas al cielo, especialmente las más necesitadas de tu misericordia.
2: Cuarto misterio glorioso: el dichoso tránsito de María Santísima en cuerpo y alma al cielo.

0: a nosotros tu reino. Hágase tu voluntad, así en la tierra como en el cielo.
1: Danos hoy nuestro pan de cada día. Perdona nuestras ofensas, como también nosotros perdonamos a los que nos ofenden. No nos dejes caer en la tentación y líbranos del mal.
0: Dios te salve María, llena eres de gracia, el Señor es contigo. Bendita tú eres entre todas las mujeres y bendito es el fruto de tu vientre, Jesús.
1: Santa María, Madre de Dios, ruega por nosotros los pecadores, ahora y en la hora de nuestra muerte. Amén.
0: Dios te salve María, llena eres de gracia, el Señor es contigo, bendita tú eres entre todas las mujeres, y bendito es el fruto de tu vientre, Jesús.
1: Santa María, Madre de Dios, ruega por nosotros los pecadores, ahora y en la hora de nuestra muerte. Amén.
0: Dios te salve María, llena eres de gracia, el Señor es contigo, bendita tú eres entre todas las mujeres, bendito es el fruto de tu vientre, Jesús.
1: Santa María, Madre de Dios, ruega por nosotros los pecadores, ahora y en la hora de nuestra muerte. Amén.
0: Dios te salve María, llena eres de gracia, el Señor es contigo, bendita tú eres entre todas las mujeres, bendito es el fruto de tu vientre, Jesús.
1: Santa María, Madre de Dios, ruega por nosotros los pecadores, ahora y en la hora de nuestra muerte. Amén.
0: Dios te salve María, llena eres de gracia, el Señor es contigo, bendita tú eres entre todas las mujeres, bendito es el fruto de tu vientre, Jesús.
1: Santa María, Madre de Dios, ruega por nosotros los pecadores, ahora y en la hora de nuestra muerte. Amén.
0: Dios te salve María, llena eres de gracia, el Señor es contigo, bendita tú eres entre todas las mujeres, bendito es el fruto de tu vientre, Jesús.
1: Santa María, Madre de Dios, ruega por nosotros los pecadores, ahora y en la hora de nuestra muerte. Amén.
0: Dios te salve María, llena eres de gracia, el Señor es contigo, bendita tú eres entre todas las mujeres, bendito es el fruto de tu vientre, Jesús.
1: Santa María, Madre de Dios, ruega por nosotros los pecadores, ahora y en la hora de nuestra muerte. Amén.
0: Dios te salve María, llena eres de gracia, el Señor es contigo, bendita tú eres entre todas las mujeres, bendito es el fruto de tu vientre, Jesús.
1: Santa María, Madre de Dios, ruega por nosotros los pecadores, ahora y en la hora de nuestra muerte. Amén.
0: Dios te salve María, llena eres de gracia, el Señor es contigo, bendita tú eres entre todas las mujeres, bendito es el fruto de tu vientre, Jesús.
1: Santa María, Madre de Dios, ruega por nosotros los pecadores, ahora y en la hora de nuestra muerte. Amén.
0: Dios

0: Santa María, Madre de Dios, ruega por nosotros los pecadores, ahora y en la hora de nuestra muerte. Amén.
1: Gloria al Padre, al Hijo y al Espíritu Santo.
0: Como era en el principio, ahora y siempre, por los siglos de los siglos. Amén. Oh Jesús mío, perdona nuestros pecados, líbranos del fuego del infierno, lleva todas las almas al cielo, especialmente las más necesitadas de tu misericordia. Amén.
2: Quinto misterio glorioso: la coronación de María Santísima sobre todos los coros de los ángeles como reina universal de todo lo creado.

0: Padre nuestro que estás en el cielo, santificado sea tu nombre. Venga a nosotros tu reino. Hágase tu voluntad, así en la tierra como en el cielo.
1: Danos hoy nuestro pan de cada día. Perdona nuestras ofensas, como también nosotros perdonamos a los que nos ofenden. No nos dejes caer en tentación y líbranos del mal.
0: Dios te salve María, llena eres de gracia. El Señor es contigo. Bendita tú eres entre todas las mujeres. Bendito es el fruto de tu vientre, Jesús.
1: Santa María, Madre de Dios, ruega por nosotros los pecadores, ahora y en la hora de nuestra muerte. Amén.
0: Dios te salve María, llena eres de gracia. El Señor es contigo. Bendita tú eres entre todas las mujeres. Bendito es el fruto de tu vientre, Jesús.
1: Santa María, Madre de Dios, ruega por nosotros los pecadores, ahora y en la hora de nuestra muerte. Amén.
0: Dios te salve María, llena eres de gracia. El Señor es contigo. Bendita tú eres entre todas las mujeres. Bendito es el fruto de tu vientre, Jesús.
1: Santa María, Madre de Dios, ruega por nosotros los pecadores, ahora y en la hora de nuestra muerte. Amén.
0: Dios te salve María, llena eres de gracia. El Señor es contigo. Bendita tú eres entre todas las mujeres. Bendito es el fruto de tu vientre, Jesús.
1: Santa María, Madre de Dios, ruega por nosotros los pecadores, ahora y en la hora de nuestra muerte. Amén.
0: Dios te salve María, llena eres de gracia. El Señor es contigo. Bendita tú eres entre todas las mujeres. Bendito es el fruto de tu vientre, Jesús.
1: Santa María, Madre de Dios, ruega por nosotros los pecadores, ahora y en la hora de nuestra muerte. Amén.
0: Dios te salve María, llena eres de gracia. El Señor es contigo. Bendita tú eres entre todas las mujeres. Bendito es el fruto de tu vientre, Jesús.
1: Santa María, Madre de Dios, ruega por nosotros los pecadores, ahora y en la hora de nuestra muerte. Amén.
0: Dios te salve María, llena eres de gracia. El Señor es contigo. Bendita tú eres entre todas las mujeres. Bendito es el fruto de tu vientre, Jesús.
1: Santa María, Madre de Dios, ruega por nosotros los pecadores, ahora y en la hora de nuestra muerte. Amén.
0: Dios te salve María, llena eres de gracia. El Señor es contigo. Bendita tú eres entre todas las mujeres. Bendito es el fruto de tu vientre, Jesús.
1: Santa María, Madre de Dios, ruega por nosotros los pecadores, ahora y en la hora de nuestra muerte. Amén.
0: Dios te salve María, llena eres de gracia. El Señor es contigo. Bendita tú eres entre todas las mujeres. Bendito es el fruto de tu vientre, Jesús.
1: Santa María, Madre de Dios, ruega por nosotros los pecadores, ahora y en la hora de nuestra muerte. Amén.
0: Dios te salve María, llena eres de gracia. El Señor es contigo. Bendita tú eres entre todas las mujeres. Bendito es el fruto de tu vientre, Jesús.
1: Santa María, Madre de Dios, ruega por nosotros los pecadores, ahora y en la hora de nuestra muerte. Amén.
0: Gloria al Padre, y al Hijo, y al Espíritu Santo.
1: Como era en un principio, ahora y siempre, por los siglos de los siglos. Amén.
0: Oh Jesús mío, perdona nuestros pecados. Líbranos del fuego del infierno. Lleva todas las almas al cielo, especialmente las más necesitadas de tu misericordia.
2: Dios te salve, Reina y Madre, Madre de misericordia, vida, dulzura y esperanza nuestra. Dios te salve, a ti clamamos los desterrados hijos de Eva. A ti suspiramos gimiendo y llorando en este valle de lágrimas. Ea pues, Señora abogada nuestra, vuelve a nosotros esos tus ojos misericordiosos, y después de este destierro, muéstranos a Jesús, fruto bendito de tu vientre. Oh clemente, oh piadosa, oh dulce Virgen María, ruega por nosotros, Santa Madre de Dios, para que seamos dignos de alcanzar las promesas y gracias de nuestro Señor Jesucristo. Amén.

0: Son las 5:04.
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porque el mejor regalo que podemos dar a nuestros hijos es nuestra fe. Y en esta noche yo quiero invitarte a que mires esa cruz. A lo mejor conoces muchas cosas de Dios, pero hoy el Señor quiere que le conozcas a Él. Conocemos las canciones del Señor, las oraciones del Señor, los libros escritos para el Señor, pero quiere hoy que tú le conozcas a Él, el único que llenará tu corazón, el único que saciará la sed de tu alma, el único que te dará aquello que necesitas para ser feliz. Ni tu madre, ni tu padre, ni persona alguna, solo Dios. Pero acércate al Señor con un corazón contrito, con un corazón humillado. Yo te invito a que pongas tu mano derecha sobre tu corazón y le entregues al Señor Jesús tus debilidades, tu pecado.

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